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0: por la señal de la Santa Cruz, de nuestros enemigos, líbranos, Señor Dios nuestro. En el nombre del Padre, del Hijo y del Espíritu Santo. Amén.
1: Creo en Dios Padre Todopoderoso, Creador del cielo y de la tierra. Creo en Jesucristo, su único Hijo, nuestro Señor, que fue concebido por obra y gracia del Espíritu Santo. Nació de Santa María Virgen, padeció bajo el poder de Poncio Pilatos, fue crucificado, muerto y sepultado.

0: muertos. Creo en el Espíritu Santo, la Santa Iglesia Católica, la comunión de los santos, el perdón de los pecados, la resurrección de la carne y la vida eterna. Amén.
1: Padre nuestro que estás en el cielo, santificado sea tu nombre. Venga a nosotros tu reino. Hágase tu voluntad en la tierra como en el cielo.

0: caer en la tentación y líbranos del mal.
1: Amén.
2: Dios te salve María, llena eres de gracia, el Señor es contigo. Bendita tú eres entre todas las mujeres y bendito es el fruto de tu vientre, Jesús.
0: Santa María, Madre de Dios, ruega por nosotros pecadores, ahora y en la hora de nuestra muerte. Amén.
2: Dios te salve María, llena eres de gracia, el Señor es contigo. Bendita tú eres entre todas las mujeres y bendito es el fruto de tu vientre, Jesús.
0: Santa María, Madre de Dios, ruega por nosotros pecadores, ahora y en la hora de nuestra muerte. Amén.
2: Dios te salve María, llena eres de gracia, el Señor es contigo. Bendita tú eres entre todas las mujeres, y bendito es el fruto de tu vientre, Jesús.
0: Santa María, Madre de Dios, ruega por nosotros pecadores, ahora y en la hora de nuestra muerte. Amén.
2: Gloria al Padre, al Hijo y al Espíritu Santo,
0: como era en un principio, ahora y siempre, por los siglos de los siglos. Amén.
3: Primer misterio luminoso, el bautismo de Jesús en el Jordán. Por ese tiempo, vino Jesús de Galilea al río Jordán, en busca de Juan el Bautista, para que lo bautizara. Pero Juan se oponía diciendo:
4: Yo soy el que necesito de tu bautismo, ¿y tú quieres que yo te bautice?
3: Jesús le respondió:
5: Déjame hacer por el momento, porque es necesario que así cumplamos lo ordenado por Dios.
3: Entonces Juan aceptó. Una vez bautizado, Jesús salió del río. De repente se le abrieron los cielos y vio al Espíritu de Dios que bajaba como paloma y venía sobre él. Y se oyó una voz celestial que decía:
6: Este es mi Hijo amado, este es mi elegido.
3: Te pedimos, Señor, para que reine la paz en el mundo y que toda la humanidad reconozca que tú eres el único Rey.
7: Padre nuestro que estás en el cielo, santificado sea tu nombre. Venga a nosotros tu reino. Hágase, Señor, tu voluntad, así en la tierra como en el cielo.
0: Danos hoy nuestro pan de cada día. Perdona nuestras ofensas, como también nosotros perdonamos a los que nos ofenden. No nos dejes caer en la tentación y líbranos del mal.
7: Dios te salve María, llena eres de gracia, el Señor es contigo. Bendita tú eres entre todas las mujeres y bendito es el fruto de tu vientre, Jesús.
0: Santa María, Madre de Dios, ruega por nosotros pecadores, ahora y en la hora de nuestra muerte. Amén.
7: Dios te salve María, llena eres de gracia, el Señor es contigo. Bendita tú eres entre todas las mujeres y bendito es el fruto de tu vientre, Jesús.
0: Santa María, Madre de Dios, ruega por nosotros pecadores, ahora y en la hora de nuestra muerte. Amén.
7: Dios te salve María, llena eres de gracia, el Señor es contigo. Bendita tú eres entre todas las mujeres, y bendito es el fruto de tu vientre, Jesús.
0: Santa María, Madre de Dios, ruega por nosotros pecadores, ahora y en la hora de nuestra muerte. Amén.
7: Dios te salve María, llena eres de gracia, el Señor es contigo. Bendita tú eres entre todas las mujeres, y bendito es el fruto de tu vientre, Jesús.
0: Santa María, Madre de Dios, ruega por nosotros pecadores, ahora y en la hora de nuestra muerte. Amén.
7: Dios te salve María, llena eres de gracia, el Señor es contigo. Bendita tú eres entre todas las mujeres, y bendito es el fruto de tu vientre, Jesús.
0: Santa María, Madre de Dios, ruega por nosotros pecadores, ahora y en la hora de nuestra muerte. Amén.
7: Dios te salve María, llena eres de gracia, el Señor es contigo. Bendita tú eres entre todas las mujeres, y bendito es el fruto de tu vientre, Jesús.
0: Santa María, Madre de Dios, ruega por nosotros pecadores, ahora y en la hora de nuestra muerte. Amén.
7: Dios te salve María, llena eres de gracia, el Señor es contigo. Bendita tú eres entre todas las mujeres, y bendito es el fruto de tu vientre, Jesús.
0: Santa María, Madre de Dios, ruega por nosotros pecadores, ahora y en la hora de nuestra muerte. Amén.
7: Dios te salve María, llena eres de gracia, el Señor es contigo. Bendita tú eres entre todas las mujeres, y bendito es el fruto de tu vientre, Jesús.
0: Santa María, Madre de Dios, ruega por nosotros pecadores, ahora y en la hora de nuestra muerte. Amén.
7: Dios te salve María, llena eres de gracia, el Señor es contigo. Bendita tú eres entre todas las mujeres, y bendito es el fruto de tu vientre, Jesús.
0: Santa María, Madre de Dios, ruega por nosotros pecadores, ahora y en la hora de nuestra muerte. Amén.
7: Dios te salve María, llena eres de gracia, el Señor es contigo. Bendita tú eres entre todas las mujeres, y bendito es el fruto de tu vientre, Jesús.
0: Santa María, Madre de Dios, ruega por nosotros pecadores, ahora y en la hora de nuestra muerte. Amén.
7: Gloria al Padre, y al Hijo, y al Espíritu Santo.
0: Como era en el principio, ahora y siempre, por los siglos de los siglos. Amén.
7: Oh Jesús mío, perdona nuestros pecados, líbranos del fuego del infierno. Lleva a todas las almas al cielo, especialmente a las más necesitadas de tu divina misericordia. Amén.
3: Segundo misterio luminoso, la autorrevelación de Jesús en las bodas de Caná. A los tres días se celebraron unas bodas en Caná de Galilea, y la madre de Jesús era de la fiesta. También fue invitado a las bodas Jesús con sus discípulos. Se acabó el vino de las bodas y se quedaron sin vino. Entonces, la madre de Jesús le dijo:
1: Jesús, no tienen vino.
8: Mujer, ¿cómo se te ocurre? Todavía no ha llegado la hora.
3: Su madre dijo a los sirvientes:
1: hagan todo lo que él les mande.
3: Había allí 6 jarrones de piedra, de los que sirven para los ritos de la purificación de los judíos, de unos 100 litros de capacidad cada uno. Jesús indicó a los sirvientes:
8: llenen de agua esas tinajas.
3: Y las llenaron hasta el borde.
8: Sáquenla ahora y llévenle al mayordomo.
3: Y ellos se lo llevaron. El mayordomo probó el agua cambiada en vino, sin saber de dónde lo habían sacado. Los sirvientes sí que lo sabían, pues habían sacado el agua. Llamó al esposo y le dijo:
9: todo el mundo pone al principio el mejor vino, y cuando todos han bebido bastante, se sirve un vino inferior. Pero tú has dejado el mejor vino para el final.
3: Esta señal milagrosa fue la primera, y Jesús la hizo en Caná de Galilea. Así manifestó su gloria y sus discípulos creyeron en él. Te pedimos, Señor, por todas las parejas que están por contraer matrimonio. Bendice su unión y que no les falte tu divina providencia.
10: Padre nuestro que estás en el cielo, santificado sea tu nombre. Venga a nosotros tu reino. Hágase tu voluntad en la tierra como en el cielo.
0: Danos hoy nuestro pan de cada día. Perdona nuestras ofensas, como también nosotros perdonamos a los que nos ofenden. No nos dejes caer en la tentación y líbranos del mal. Amén.
10: Dios te salve María, llena eres de gracia, el Señor es contigo. Bendita tú eres entre todas las mujeres y bendito es el fruto de tu vientre, Jesús.
0: Santa María, Madre de Dios, ruega por nosotros pecadores, ahora y en la hora de nuestra muerte. Amén.
10: Dios te salve María, llena eres de gracia, el Señor es contigo. Bendita tú eres entre todas las mujeres, y bendito es el fruto de tu vientre, Jesús.
0: Santa María, Madre de Dios, ruega por nosotros pecadores, ahora y en la hora de nuestra muerte. Amén.
10: Dios te salve María, llena eres de gracia. El Señor es contigo. Bendita tú eres entre todas las mujeres y bendito es el fruto de tu vientre, Jesús.
0: Santa María, Madre de Dios, ruega por nosotros pecadores, ahora y en la hora de nuestra muerte. Amén.
10: Dios te salve María, llena eres de gracia. El Señor es contigo. Bendita tú eres entre todas las mujeres y bendito es el fruto de tu vientre, Jesús.
0: Santa María, Madre de Dios, ruega por nosotros pecadores, ahora y en la hora de nuestra muerte. Amén.
10: Dios te salve María, llena eres de gracia, el Señor es contigo. Bendita tú eres entre todas las mujeres, y bendito es el fruto de tu vientre, Jesús.
0: Santa María, Madre de Dios, ruega por nosotros pecadores, ahora y en la hora de nuestra muerte. Amén.
10: Dios te salve María, llena eres de gracia, el Señor es contigo. Bendita tú eres entre todas las mujeres, y bendito es el fruto de tu vientre, Jesús.
0: Santa María, Madre de Dios, ruega por nosotros pecadores, ahora y en la hora de nuestra muerte. Amén.
10: Dios te salve María, llena eres de gracia, el Señor es contigo. Bendita tú eres entre todas las mujeres, y bendito es el fruto de tu vientre, Jesús.
0: Santa María, Madre de Dios, ruega por nosotros pecadores, ahora y en la hora de nuestra muerte. Amén.
10: Dios te salve María, llena eres de gracia, el Señor es contigo. Bendita tú eres entre todas las mujeres, y bendito es el fruto de tu vientre, Jesús.
0: Santa María, Madre de Dios, ruega por nosotros pecadores, ahora y en la hora de nuestra muerte. Amén.
10: Dios te salve María, llena eres de gracia, el Señor es contigo. Bendita tú eres entre todas las mujeres, y bendito es el fruto de tu vientre, Jesús.
0: Santa María, Madre de Dios, ruega por nosotros pecadores, ahora y en la hora de nuestra muerte. Amén.
10: Dios te salve María, llena eres de gracia, el Señor es contigo. Bendita tú eres entre todas las mujeres, y bendito es el fruto de tu vientre, Jesús.
0: Santa María, Madre de Dios, ruega por nosotros pecadores, ahora y en la hora de nuestra muerte. Amén.
10: Gloria al Padre, y al Hijo, y al Espíritu Santo.
0: Como era en el principio, ahora y siempre, por los siglos de los siglos. Amén.
10: Oh Jesús mío, perdona nuestros pecados, líbranos del fuego del infierno y lleva al cielo a todas las almas, especialmente a las más necesitadas de tu divina misericordia.
3: Tercer misterio luminoso, el anuncio del reino y el llamado a la conversión. Jesús fue a la provincia de Galilea y empezó a proclamar la buena nueva. Hablaba en esta forma:
5: el plazo está vencido, el reino de Dios se ha acercado. Tomen otro camino y crean en la buena nueva.
3: Te pedimos, Señor, por la conversión de nuestros corazones. Ayúdanos a renunciar al pecado y poder acercarnos más a ti.
7: Padre nuestro que estás en el cielo, santificado sea tu nombre. Venga a nosotros tu reino, hágase tu voluntad en la tierra como en el cielo.
0: Danos hoy nuestro pan de cada día, perdona nuestras ofensas, como también nosotros perdonamos a los que nos ofenden. No nos dejes caer en tentación y líbranos del mal. Amén.
7: Dios te salve María, llena eres de gracia, el Señor es contigo. Bendita tú eres entre todas las mujeres y bendito es el fruto de tu vientre, Jesús.
0: Santa María, Madre de Dios, ruega por nosotros pecadores, ahora y en la hora de nuestra muerte. Amén.
7: Dios te salve María, llena eres de gracia, el Señor es contigo. Bendita tú eres entre todas las mujeres, y bendito es el fruto de tu vientre, Jesús.
0: Santa María, Madre de Dios, ruega por nosotros pecadores, ahora y en la hora de nuestra muerte. Amén.
7: Dios te salve María, llena eres de gracia, el Señor es contigo. Bendita tú eres entre todas las mujeres, y bendito es el fruto de tu vientre, Jesús.
0: Santa María, Madre de Dios, ruega por nosotros pecadores, ahora y en la hora de nuestra muerte. Amén.
7: Dios te salve María, llena eres de gracia, el Señor es contigo. Bendita tú eres entre todas las mujeres, y bendito es el fruto de tu vientre, Jesús.
0: Santa María, Madre de Dios, ruega por nosotros pecadores, ahora y en la hora de nuestra muerte. Amén.
7: Dios te salve María, llena eres de gracia, el Señor es contigo. Bendita tú eres entre todas las mujeres, y bendito es el fruto de tu vientre, Jesús.
0: Santa María, Madre de Dios, ruega por nosotros pecadores, ahora y en la hora de nuestra muerte. Amén.
7: Dios te salve María, llena eres de gracia, el Señor es contigo.
11: bendita tú eres entre todas las mujeres, y bendito es el fruto de tu vientre, Jesús.
0: Santa María, Madre de Dios, ruega por nosotros pecadores, ahora y en la hora de nuestra muerte. Amén.
11: Dios te salve María, llena eres de gracia, el Señor es contigo. Bendita tú eres entre todas las mujeres, y bendito es el fruto de tu vientre, Jesús.
0: Santa María, Madre de Dios, ruega por nosotros pecadores, ahora y en la hora de nuestra muerte. Amén.
11: Dios te salve María, llena eres de gracia, el Señor es contigo. Bendita tú eres entre todas las mujeres, y bendito es el fruto de tu vientre, Jesús.
0: Santa María, Madre de Dios, ruega por nosotros pecadores, ahora y en la hora de nuestra muerte. Amén.
11: Dios te salve María, llena eres de gracia, el Señor es contigo. Bendita tú eres entre todas las mujeres, y bendito es el fruto de tu vientre, Jesús.
0: Santa María, Madre de Dios, ruega por nosotros pecadores, ahora y en la hora de nuestra muerte. Amén.
11: Dios te salve María, llena eres de gracia, el Señor es contigo. Bendita tú eres entre todas las mujeres, y bendito es el fruto de tu vientre, Jesús.
0: Santa María, Madre de Dios, ruega por nosotros pecadores, ahora y en la hora de nuestra muerte. Amén.
11: Dios te salve María, llena eres de gracia, el Señor es contigo. Bendita tú eres entre todas las mujeres, y bendito es el fruto de tu vientre, Jesús.
0: Santa María, Madre de Dios, ruega por nosotros pecadores, ahora y en la hora de nuestra muerte. Amén.
11: Gloria al Padre, y al Hijo, y al Espíritu Santo,
0: como era en el principio, ahora y siempre, por los siglos de los siglos. Amén.
11: Oh Jesús mío, perdona nuestros pecados, líbranos del fuego del infierno, lleva a todas las almas al cielo, especialmente a las más necesitadas de tu divina misericordia. Amén.
3: Cuarto misterio luminoso, la transfiguración de Jesús. Jesús llevó consigo a Pedro, a Santiago y a Juan, y mientras estaba orando, su cara cambió de aspecto y su ropa se puso blanca y fulgurante. Dos hombres, que eran Moisés y Elías, conversaban con él. Se veían resplandecientes y le hablaban de su partida, que debía cumplirse en Jerusalén. Pedro y sus compañeros se sintieron invadidos por el sueño, pero se despertaron de repente y vieron la gloria de Jesús y a los dos hombres que estaban con él. Cuando estos se alejaron, Pedro dijo a Jesús:
12: Maestro, qué bueno que estemos aquí. Levantemos tres chozas, una para ti, otra para Moisés y otra para Elías.
3: Pues no sabía lo que decía. Estaba todavía hablando cuando se formó una nube que los cubrió con su sombra. Al quedar envueltos en la nube, se atemorizaron. Pero de la nube salió una voz que decía:
12: Este es mi hijo, mi elegido. Escuchen.
3: Después que llegaron estas palabras, Jesús volvió a estar solo. Los discípulos guardaron silencio por esos días y no contaron nada a nadie de lo que habían visto.
13: Te pedimos, Señor, por los misioneros. Ilumínalos y llénalos de tu gracia, para que sean verdaderos testigos de tu evangelio.
10: Padre nuestro, que estás en el cielo, santificado sea tu nombre. Venga a nosotros tu reino. Hágase tu voluntad en la tierra como en el cielo.
0: Danos hoy nuestro pan de cada día. Perdona nuestras ofensas, como también nosotros perdonamos a los que nos ofenden. Y no nos dejes caer en la tentación, y líbranos del mal. Amén.
10: Dios te salve María, llena eres de gracia. El Señor es contigo. Bendita tú eres entre todas las mujeres, y bendito es el fruto de tu vientre, Jesús.
0: Santa María, Madre de Dios, ruega por nosotros pecadores, ahora y en la hora de nuestra muerte. Amén.
10: Dios te salve María, llena eres de gracia, el Señor es contigo, bendita tú eres entre todas las mujeres, y bendito es el fruto de tu vientre, Jesús.
0: Santa María, Madre de Dios, ruega por nosotros pecadores, ahora y en la hora de nuestra muerte. Amén.
10: Dios te salve María, llena eres de gracia, el Señor es contigo, bendita eres entre todas las mujeres,
14: y bendito es el fruto de tu vientre, Jesús.
0: Santa María, Madre de Dios, ruega por nosotros pecadores, ahora y en la hora de nuestra muerte. Amén.
14: Dios te salve María, llena eres de gracia, el Señor es contigo. Bendita tú eres entre todas las mujeres, y bendito es el fruto de tu vientre, Jesús.
0: Santa María, Madre de Dios, ruega por nosotros pecadores, ahora y en la hora de nuestra muerte. Amén.
14: Dios te salve María, llena eres de gracia, el Señor es contigo. Bendita tú eres entre todas las mujeres, y bendito es el fruto de tu vientre, Jesús.
0: Santa María, Madre de Dios, ruega por nosotros pecadores, ahora y en la hora de nuestra muerte. Amén.
14: Dios te salve María, llena eres de gracia, el Señor es contigo. Bendita tú eres entre todas las mujeres, y bendito es el fruto de tu vientre, Jesús.
0: Santa María, Madre de Dios, ruega por nosotros pecadores, ahora y en la hora de nuestra muerte. Amén.
14: Dios te salve María, llena eres de gracia, el Señor es contigo. Bendita tú eres entre todas las mujeres, y bendito es el fruto de tu vientre, Jesús.
0: Santa María, Madre de Dios, ruega por nosotros pecadores, ahora y en la hora de nuestra muerte. Amén.
14: Dios te salve María, llena eres de gracia, el Señor es contigo. Bendita tú eres entre todas las mujeres, y bendito es el fruto de tu vientre, Jesús.
0: Santa María, Madre de Dios, ruega por nosotros pecadores, ahora y en la hora de nuestra muerte. Amén.
14: Dios te salve María, llena eres de gracia, el Señor es contigo. Bendita tú eres entre todas las mujeres, y bendito es el fruto de tu vientre, Jesús.
0: Santa María, Madre de Dios, ruega por nosotros pecadores, ahora y en la hora de nuestra muerte. Amén.
14: Dios te salve María, llena eres de gracia, el Señor es contigo. Bendita tú eres entre todas las mujeres, y bendito es el fruto de tu vientre, Jesús.
0: Santa María, Madre de Dios, ruega por nosotros pecadores, ahora y en la hora de nuestra muerte. Amén.
14: Gloria al Padre, y al Hijo, y al Espíritu Santo.
0: Como era en el principio, ahora y siempre, por los siglos de los siglos. Amén.
14: Oh Jesús mío, perdona nuestros pecados, líbranos del fuego del infierno, y lleva al cielo a todas las almas, especialmente a las más necesitadas de tu divina misericordia. Amén.
3: Quinto misterio luminoso, la institución de la Eucaristía. Expresión sacramental del misterio pascual. Mientras comían, Jesús tomó pan y después de pronunciar la bendición, lo partió y lo dio a sus discípulos diciendo:
8: tomen y coman, este es mi cuerpo.
3: Después, tomando una copa de vino y dando gracias, se la dio diciendo:
8: beban todos, porque esta es mi sangre, la sangre de la alianza que es derramada por una muchedumbre para el perdón de los pecados. Y les digo que no volveré a beber de este producto de la uva hasta el día en que beba con ustedes vino nuevo en el reino de mi Padre.
3: Te pedimos, Señor, por la comunión de toda la Iglesia Católica, para que siempre sea una y santa, dejándonos guiar por ti y alimentándonos de tu presencia en la Sagrada Eucaristía.
2: Padre nuestro que estás en el cielo, santificado sea tu nombre. Venga a nosotros tu reino. Hágase tu voluntad en la tierra como en el cielo.
0: Danos hoy nuestro pan de cada día, perdona nuestras ofensas, como también nosotros perdonamos a los que nos ofenden, y no nos dejes caer en la tentación, y líbranos del mal.
2: Amén. Dios te salve María, llena eres de gracia, el Señor es contigo, bendita tú eres entre todas las mujeres, y bendito es el fruto de tu vientre, Jesús.
0: Santa María, Madre de Dios, ruega por nosotros pecadores, ahora y en la hora de nuestra muerte. Amén.
2: Dios te salve María, llena eres de gracia, el Señor es contigo, bendita tú eres entre todas las mujeres, y bendito es el fruto de tu vientre, Jesús.
0: Santa María, Madre de Dios, ruega por nosotros pecadores, ahora y en la hora de nuestra muerte. Amén.
2: Dios te salve María, llena eres de gracia, el Señor es contigo. Bendita tú eres entre todas las mujeres, y bendito es el fruto de tu vientre, Jesús.
0: Santa María, Madre de Dios, ruega por nosotros pecadores, ahora y en la hora de nuestra muerte. Amén.
2: Dios te salve, María, llena eres de gracia, el Señor es contigo. Bendita tú eres entre todas las mujeres, y bendito es el fruto de tu vientre, Jesús.
0: Santa María, Madre de Dios, ruega por nosotros pecadores, ahora y en la hora de nuestra muerte. Amén.
2: Dios te salve María, llena eres de gracia, el Señor es contigo. Bendita tú eres entre todas las mujeres, y bendito es el fruto de tu vientre, Jesús.
0: Santa María, Madre de Dios, ruega por nosotros pecadores, ahora y en la hora de nuestra muerte. Amén.
2: Dios te salve María, llena eres de gracia, el Señor es contigo. Bendita tú eres entre todas las mujeres, y bendito es el fruto de tu vientre, Jesús.
0: Santa María, Madre de Dios, ruega por nosotros pecadores, ahora y en la hora de nuestra muerte. Amén.
2: Dios te salve María, llena eres de gracia, el Señor es contigo. Bendita tú eres entre todas las mujeres, y bendito es el fruto de tu vientre, Jesús.
0: Santa María, Madre de Dios, ruega por nosotros pecadores, ahora y en la hora de nuestra muerte. Amén.
2: Dios te salve María, llena eres de gracia, el Señor es contigo. Bendita tú eres entre todas las mujeres, y bendito es el fruto de tu vientre, Jesús.
0: Santa María, Madre de Dios, ruega por nosotros pecadores, ahora y en la hora de nuestra muerte. Amén.
2: Dios te salve María, llena eres de gracia, el Señor es contigo. Bendita tú eres entre todas las mujeres, y bendito es el fruto de tu vientre, Jesús.
0: Santa María, Madre de Dios, ruega por nosotros pecadores, ahora y en la hora de nuestra muerte. Amén.
2: Dios te salve María, llena eres de gracia, el Señor es contigo. Bendita tú eres entre todas las mujeres, y bendito es el fruto de tu vientre, Jesús.
0: Santa María, Madre de Dios, ruega por nosotros pecadores, ahora y en la hora de nuestra muerte. Amén.
2: Gloria al Padre, al Hijo y al Espíritu Santo,
0: como era en un principio, ahora y siempre, por los siglos de los siglos. Amén.
15: Dios te salve, Reina y Madre de Misericordia, vida, dulzura y esperanza nuestra. Dios te salve. A ti llamamos los desterrados hijos de Eva. A ti suspiramos gimiendo y llorando en este valle de lágrimas. Ea pues, Señora, abogada nuestra, vuelve a nosotros esos tus ojos misericordiosos. Y después de este destierro, muéstranos a Jesús, fruto bendito de tu vientre. Oh clemente, oh piadosa, oh dulce Virgen María.
10: Ruega por nosotros, Santa Madre de Dios,
15: para que seamos dignos de alcanzar las promesas de Cristo. Amén.
10: En el nombre del Padre, del Hijo y del Espíritu Santo. Amén.

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0: mi arañazo. Me raspé, me caí ahí en el puente. Bueno, ya.
1: Bueno, una foto. Una foto.
2: Quiero mucho, chao.

Aquí está el Rey de Reyes, Señor de Señores. No existe nada más, más grande, más hermoso. No hay nada más de aquí para arriba, no hay nada más. Jesús Eucaristía, poder adorarlo a Él. Yo le invito que ahí donde tú estás, con tu corazón, con todo lo que tú eres, deja que el Espíritu adore, porque Él sabe cómo adorar. Deja que tu ser adore, porque todo mi ser fue hecho para adorar. Todo mi ser fue hecho para elevar mi vida a Dios. Fuimos hechos para Dios. Nuestra existencia encuentra sentido cuando adoramos a Dios. Ahí donde estás, deja que tus manos se eleven al cielo y se suelten como águilas que vuelan, que expresan amor, que se entregan en esa presencia de Dios. Que todo tu ser se ofrezca al Rey. Todo tu ser, con tus pleitos, tus dudas, tus problemas, todo tu ser adora, porque adorando encontramos el sentido de la vida. Solo adorándole a Él, en esta presencia real, el amor de los amores, no hay nada más. Déjate llenar de la presencia de Jesús Eucaristía. Deja que ese espíritu de amor, ese Espíritu Santo, esa promesa de Dios llene tu vida y suéltate en adoración. Si nunca habías adorado, si te da miedo, si te parece que no es así, yo te invito para que te sueltes en esa libertad de los hijos de Dios. Cuando soy libre, puedo adorar. Cuando el pueblo de Israel fue libre, fue a la montaña a adorar a Dios y fue libre para adorarle. Adora, adora, adora, adora, adora con todo tu ser, adora en libertad, adora. Libre, libre, libre mi ser te adora, mi Rey. Todo mi ser proclama tu gloria, Señor. Toda mi existencia te quiere adorar. Todo mi ser proclama que tú eres el más grande. Todo, todo, todo, Señor. Suéltate en esa presencia. Vamos, vamos, vamos, vamos, vamos, vamos, vamos, que se levante una adoración que llegue hasta el cielo, que rompa el cielo con esa gloria. Porque aquí está con nosotros el guerrero, el valiente, el único, el Hijo de Dios, Jesús, Jesús, Jesús Eucaristía, Jesús Eucaristía, Jesús Eucaristía. Jesús, Eucaristía.

0: Vengan a mí los que están cansados. Esto has dicho, Señor, y en ti confiamos. Tú has venido a sanar nuestros inseguros corazones. Tú estás cerca de los que tienen la vida rota y vendas con cuidado y ternura cada una de nuestras heridas.
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0: En nombre del Padre, del Hijo y del Espíritu Santo.
1: Amén.
0: El ángel del Señor anunció a María.
1: Y ella concibió por obra y gracia del Espíritu Santo.
0: Dios te salve María, llena eres de gracias. El Señor es contigo, bendita eres entre todas las mujeres. Y bendito es el fruto de tu vientre, Jesús.
1: Santa María, Madre de Dios, ruega por nosotros pecadores, ahora y en la hora de nuestra muerte. Amén.
0: He aquí la esclava del Señor.
1: Hágase en mí según tu palabra.
0: Dios te salve María, llena eres de gracias. El Señor es contigo. Bendita eres entre todas las mujeres. Y bendito es el fruto de tu vientre, Jesús.
1: Santa María, Madre de Dios, ruega por nosotros pecadores, ahora y en la hora de nuestra muerte. Amén.
0: Y el Verbo se hizo carne.
1: Y habitó entre nosotros.
0: Dios te salve María, llena eres de gracias. El Señor es contigo. Bendita eres entre todas las mujeres. Y bendito es el fruto de tu vientre, Jesús.
1: Santa María, Madre de Dios, ruega por nosotros pecadores, ahora y en la hora de nuestra muerte. Amén.
0: Ruega por nosotros, Santa Madre de Dios.
1: Para que seamos dignos de alcanzar la promesa de nuestro Señor Jesucristo.
0: Oración. Derrama, Señor, tu gracia sobre nosotros, que por el anuncio del ángel hemos conocido la encarnación de tu Hijo, para que lleguemos por su pasión y su cruz a la gloria de la resurrección. Por Jesucristo nuestro Señor.
1: Amén.

En la mañana vamos a pedir la presencia del Espíritu Santo de Dios, presencia de lo alto, presencia sanadora. Pedimos hoy en esta mañana, ahí donde tú estés, si estás acostado, si ya te levantaste, detente un momentito y vamos a pedir la presencia del Espíritu Santo. Esa presencia que es la que nos mueve a cada instante. Pedimos presencia del Espíritu Santo de Dios. Espíritu Santo sanador, Espíritu Santo liberador. En esta mañana pedimos al Espíritu Santo de Dios por aquella persona que hoy van a ser intervenida quirúrgicamente, Señor. Para que tú estés ahí a su lado, Espíritu Santo de Dios. Pedimos por cada enfermo al Espíritu Santo que se derrame en cada uno de ellos. Pedimos al Espíritu Santo que se derrame en cada uno de nosotros que hoy estamos para servirte, Señor. Pedimos esa presencia del Espíritu Santo de Dios en cada familia, en cada situación por la cual estamos pasando en estos momentos. Pedimos la presencia del Espíritu Santo de Dios. Ven, Espíritu Santo de Dios. Baja, baja con poder ahí donde estás necesitado de ti. Baja, Espíritu Santo de Dios, a la clínica, Espíritu Santo. Baja a los intensivos, Espíritu Santo de Dios. Ven, Espíritu Santo, ahí donde se va a hacer una cirugía en esta mañana, Espíritu Santo de Dios. Ven a acompañar, Espíritu Santo. Sabemos que tú estás en medio de cada uno de nosotros, Espíritu Santo de Dios. Ven con poder, Espíritu Santo, en esta mañana. Ven con poder, Espíritu Santo de Dios. Gracias, Espíritu Santo. Gracias, Espíritu Santo de Dios, por acompañarnos en cada momento. Gracias, Espíritu Santo de Dios.

quiero que te unas a nosotros para que en esta canción le demos la honra y la gloria al que todo lo puede. Jesucristo, Rey de Reyes y Señor de Señores.

y todo mi ser a su santo nombre. Bendice, alma mía, al Señor, y no olvides sus beneficios. Él perdona todas tus culpas, cura todas tus enfermedades. Él rescata tu vida de la fosa y te colma de gracia y de ternura. No estás siempre acusando ni guarda rencor perpetuo. No nos trata como merecen nuestros pecados, ni nos paga según nuestra culpa. Como se levanta el cielo sobre la tierra, se levanta su bondad sobre sus fieles. Como dista el oriente del ocaso, se aleja de nosotros nuestros delitos. Alaba, alma mía, al Señor. Bendito y alabado eres, Señor, santo eres. Gloria y alabanza a ti, Jesús, te adoro. Te bendigo, te glorifico, mi Señor, en este amanecer. Quiero alabarte y bendecirte al despertar. Quiero alabarte y bendecirte al comenzar un nuevo día. Quiero alabarte y bendecirte, Señor, porque tú lo llenas todo, porque tú lo puedes todo, porque tú eres Dios, porque eres nuestro Señor. Bendito eres, alabado eres. Gloria y alabanza a ti, Jesús. Te adoramos, te bendecimos y te glorificamos desde lo más profundo de nuestros corazones, porque tú habitas en la alabanza. Porque cuando un pueblo alaba y bendice al Señor, ese pueblo recibe bendiciones. Bendito eres, gloria, alabanza a ti, Jesús. Qué grande eres, mi Señor. Qué grande es tu amor y qué grande tu misericordia. Tu nombre es santo, Señor. Tú tienes control sobre toda la humanidad. Tú eres Dios y el mundo está puesto en tus manos. Bendito eres, santo eres. El honor, la gloria y la honra sea para nuestro Dios. El honor sea para ti, Jesús, porque eres bueno, porque eres misericordioso, porque nos ama, porque nos perdona, porque nos acoge a cada uno de nosotros. Bendito eres. Gloria, honor, honra a ti, oh Dios, que tiene poder, que se te ha entregado todo, que tú sostienes el universo en tu mano bendita. Gloria y honor a ti, Jesús, porque siempre está con nosotros. Siempre camina con nosotros porque tú nos sostienes. Por eso te adoramos y te bendecimos, Jesús, porque ¿a quién vamos a ir sino a ti, Señor, que tienes palabra de vida eterna? Bendito eres, santo, santo es el Señor. Bendito el que viene en el nombre del Señor. Adorado eres, poderoso eres, santo es mi Señor. Te adoramos y te bendecimos en este jueves eucarístico. Te adoramos y te bendecimos en todos los sagrarios de la tierra. Queremos adorarte, queremos bendecirte, Señor, en esos sagrarios solitarios, que nadie va a visitarte ahí, que nadie se postra ante tu presencia. Te adoramos, te bendecimos y te glorificamos, porque ahí en el sagrario, ahí en la hostia consagrada está tú, verdadero Dios y verdadero hombre. Y nos postramos en esta mañana para reconocer tu grandeza y tu poder, para reconocer que tú estás vivo, realmente presente en la hostia consagrada. Adorado eres, santo es el Señor. Alaba, bendice y glorifica a tu Dios en esta mañana. Alábalo y bendícelo por tu situación, por tu problema, por tu necesidad, por tu enfermedad. Alaba, bendice y glorifica al Señor, porque la alabanza sana, la alabanza libera, la alabanza tiene poder, porque Dios habita ahí en la alabanza. Bendito sea mi Señor, santo eres, que en el cielo y en la tierra sea para siempre bendito y alabado el corazón amoroso de Jesús sacramentado. Que en el cielo y en la tierra sea para siempre bendito y alabado el corazón amoroso de Jesús sacramentado.

quiero que te unas a nosotros para que en esta canción le demos la honra y la gloria al que todo lo puede. Jesucristo, Rey de Reyes y Señor de Señores.

0: Muy buenos días, queridos hermanos y hermanas. Este es tu programa católico Rocío Espiritual, que como cada mañana transmitimos a través de la 97.3 FM, La Voz del Atlántico. También transmitimos a través del grupo Baduís. Si tienes tu aparato celular, entra a la aplicación Google Play y ahí entra a FM 97 y desde las 6 de la mañana está con nosotros. Hoy es jueves eucarístico, donde los sagrarios están abiertos desde tempranito para alabar y bendecir el santo nombre de Dios. Se detiene un momentico, entra al sagrario y estás ahí con Jesús. Como cada jueves, siempre Jesús está ahí expuesto. Y como cada jueves siempre nos acompaña nuestra querida hermana Margarita. Buen día en cabina.
1: Buenos días, Danilo, y buenos días también a ese pueblo santo de Dios que cada mañana está aquí en sintonía con este programa Rocío Espiritual, recibiendo esas bendiciones de Dios, así mismo como un rocío que cae y nos empapa en cada amanecer, que la paz, la gracia, el amor y la misericordia de Dios pueda esta mañana entrar a tu casa, entrar a tu familia, que tú puedas disfrutar en este día de esa presencia maravillosa de ese Dios bueno y de ese Dios misericordioso. Muy buenos días, queridos hermanos, y muy buenos días, Radamés.
2: Buen día, Margarita, buen día, Danilo, buen día, pueblo de Dios. Aquí estamos con la bendición y la palabra de nuestro Señor Jesucristo, llevándoles a cada persona, cada pueblo que está ahí siempre en sintonía con este programa Rocío Espiritual. Y como dice la palabra en Mateo 7:7, pida y se le darás, busca y encuentra. Aquí estamos para servirles y para que pidan sus oraciones.

está el Rey de Reyes, Señor de Señores. No existe nada más, más grande, más hermoso. No hay nada más de aquí para arriba, no hay nada más. Jesús Eucaristía, poder adorarlo a Él. Yo le invito que ahí donde tú estás, con tu corazón, con todo lo que tú eres, deja que el Espíritu adore, porque Él sabe cómo adorar. Deja que tu ser adore, porque todo mi ser fue hecho para adorar. Todo mi ser fue hecho para elevar mi vida a Dios. Fuimos hechos para Dios.

0: Bien, queridos hermanos y hermanas, y vamos a dejar que Jesús nos hable al corazón en esta mañana. Vamos a escuchar el Evangelio que corresponde al día de hoy, que está tomado según San Lucas en su capítulo 7, verso del 36 al 50. Dice así: en aquel tiempo, un fariseo rogaba a Jesús que fuera a comer con él. Jesús, entrando en casa del fariseo, se recostó a la mesa, y una mujer de la ciudad, una pecadora, al enterarse de que estaba comiendo en casa del fariseo, vino con un frasco de perfume y, colocándose detrás de Jesús a sus pies, llorando, se puso a regarle los pies con sus lágrimas. Se los enjugaba con sus cabellos, los cubría de besos y se lo ungía con el perfume. Al ver esto, el fariseo que lo había invitado se dijo: si este fuera profeta, sabría quién es esta mujer que lo está tocando y lo que es, una pecadora. Jesús tomó la palabra y dijo: Simón, tengo algo que decirte. Él respondió: dímelo, maestro. Jesús le dijo: un prestamista tenía dos deudores. Uno le debía 500 denarios y el otro 50. Como no tenían con qué pagar, los perdonó a los dos. ¿Cuál de los dos lo amará más? Simón contestó: supongo que aquel a quien le perdonó más. Jesús le dijo: has juzgado rectamente. Y volviéndose a la mujer, dijo a Simón: ve esta mujer. Cuando yo entré a tu casa, no me pusiste agua para los pies. Ella, en cambio, me ha lavado los pies con sus lágrimas y me los ha enjugado con su pelo. Tú no me besaste. Ella, en cambio, desde que entró, no ha dejado de besarme los pies. Tú no me ungiste la cabeza con ungüento. Ella, en cambio, me ha ungido los pies con perfume. Por eso te digo, sus muchos pecados están perdonados, porque tiene mucho amor. Pero el que poco se le perdona, poco ama. Y a ella le dijo: tus pecados están perdonados. Los demás convidados empezaron a decir entre sí: ¿quién es este que hasta los pecados perdona? Pero Jesús dijo a la mujer: tu fe te ha salvado. Vete en paz. Palabra del Señor.
1: Gloria a ti, Señor Jesús.
0: Bien, queridos hermanos y hermanas, y Jesús sigue mostrándole a la humanidad su amor, sigue mostrando a la humanidad su perdón, sigue mostrándonos a cada uno de nosotros cuánto nos ama y cómo Él nos recibe a cada uno de nosotros, sin importar la condición en que nosotros nos encontremos, porque Jesús es todo amor, Jesús es toda misericordia. Y en este mes de septiembre, mes dedicado a la Biblia, mes en que se nos invita a cada uno de nosotros a abrir nuestros corazones a la palabra de Dios. Por eso se dedica un mes completo para que nosotros tratemos de acercarnos más a la palabra de Dios, para que nosotros descubramos el amor que Dios nos manifiesta a cada uno de nosotros a través de su santa palabra. En las Sagradas Escrituras, nosotros escuchamos la palabra de Jesús. Y al escuchar a Jesús, el escuchar a Jesús es escuchar la palabra de Dios. Por eso en el Salmo 94 nos dice: ojalá escuchen hoy la voz de Dios. Ojalá que toda la humanidad escuchara hoy la voz de Dios, porque hoy Dios sigue hablándonos y sigue hablándonos al corazón y sigue hablándonos a través de su santa palabra. Por eso este es un mes en el que se nos motiva a cada uno de nosotros a que escuchemos la palabra de Dios, a que escudriñemos la palabra de Dios, a que nos relacionemos con la palabra de Dios, porque la palabra de Dios es el mismo Jesús hablándonos al corazón. Nos lo dicen los evangelios, que la palabra de Dios se hizo carne y habitó entre nosotros, que Dios habita ahí en la palabra de Dios. Por eso nosotros tenemos que acercarnos más a la palabra de Dios. Todo cristiano católico debe de tener una Biblia en su casa, una Biblia católica, porque al tú tener una sagrada escritura, al tú tener la palabra de Dios, al tú tener la Biblia en tu casa, tú tienes al mismo Jesús, porque la palabra era Dios, y en la palabra está Dios, y Dios habita en la palabra. Por eso nosotros tenemos también que estudiar la Biblia, y este es un mes que es para eso, para motivarnos a nosotros, acercarnos a la palabra de Dios, a vivir de la palabra de Dios, porque la palabra de Dios tiene poder. La palabra de Dios nos enseña, la palabra de Dios nos corrige, la palabra de Dios nos fortalece, la palabra de Dios nos ayuda a nosotros a vivir la vida y a vivir como hijos e hijas de Dios. Por eso es que en este mes de septiembre se insiste tanto en que nosotros nos acerquemos a la palabra de Dios, porque muchos tenemos la Biblia. De seguro que todos tenemos una Biblia en nuestra casa, pero quizá la tenemos ahí como un resguardo, abierta en el Salmo 91. Se nos pasan semanas, se nos pasan meses, a veces se nos pasan años y ni siquiera tocamos la palabra de Dios, ni siquiera tocamos las sagradas escrituras. Y si nosotros nos acostumbramos a leer cada día, aunque sea un versículo de la palabra de Dios, de seguro que vamos a encontrar una respuesta y vamos a encontrarnos con el mismo Jesús, que late, el corazón de Jesús late

mes de septiembre está dedicado a nuestra madre, la Virgen María, bajo la advocación de Nuestra Señora de las Mercedes. Este mes de septiembre es un mes dedicado también a recordar a María bajo esta advocación, Nuestra Señora de las Mercedes o Nuestra Señora de la Merced, la madre que nos concede los favores, la madre que rompe las cadenas, que rompe las ataduras que muchas veces nos atan a cada uno de nosotros. Por eso es un mes también para despertar el amor a esa madre bendita, a la madre de Jesús, que también es tu madre, que también es mi madre. Porque el mismo Jesús, en ese momento de dolor, en ese momento fuerte, en ese momento profundo, en que Jesús estaba clavado en una cruz y mirando a María, que estaba ahí al pie de la cruz, y mirando también al discípulo amado, a Juan, que también estaba ahí junto a María al pie de la cruz, Jesús le dice: hijo, ahí tienes a tu madre. Madre, ahí tienes a tu hijo. Y en ese momento Jesús nos entregó a su madre, la Virgen María, te la entregó a ti, me la entregó a mí, porque en Juan estaba representada toda la humanidad ahí al pie de la cruz. Y nos dice la palabra de Dios que el discípulo se la llevó a su casa. Es palabra de Dios. El discípulo se la llevó a su casa. ¿Tienes tú a María en tu casa? Porque la palabra de Dios nos enseña, en ese momento tan fuerte de la cruz, cuando Jesús le entrega a la madre a Juan, que el discípulo se la llevó a su casa. Si tú eres discípulo de Jesús, si tú eres seguidor de Jesús, cumple con esta palabra, cumple con este gesto de amor que Jesús nos ha dado, nos ha entregado a su madre. Y el discípulo se la llevó a su casa. Y donde está María, hay una madre. Y sabemos lo que es una madre, lo que sabemos nosotros, lo que significa una madre. Qué hermoso es tener una madre. Qué confiado nos sentimos nosotros cuando tenemos una madre. ¿A quien acudimos en nuestras necesidades? A nuestra madre. Nuestra madre nos cuida, nos protege. Nuestra madre siempre está pendiente de nosotros. Es hermoso poder tener una madre aquí en la tierra, una madre terrena. Pero qué hermoso también es, mis queridos hermanos, tener una madre espiritual, una madre que está ahí atenta a nuestras necesidades. Una madre que nos enseña a nosotros a cumplir la palabra de Dios. Porque María nos enseña también a cumplir con la palabra de Dios. Cuando el ángel le anunció a María que ella iba a ser la madre del Salvador, María dijo: hágase en mí según tu palabra. Hágase en mí. Ese hágase, la palabra de Dios, que se haga en mí. Así cada uno de nosotros también podemos decirle a Jesús: que se haga en mí según tu palabra, que se haga en mí según tu voluntad, según lo que tú quieras. Porque María nos enseña eso, a que Jesús se haga presente en nuestra vida y que la voluntad de Jesús se haga en cada uno de nosotros. Por eso vemos que en la boda de Caná, que también estaba invitado Jesús y que María también estaba ahí en esa boda, nos enseña la madre con su palabra, nos dice: hagan lo que Él les diga. Es María, es la madre de Jesús, es esa madre que Jesús nos ha dado al pie de la cruz, que te dice a ti y me dice a mí: hagan lo que Él les diga. Nos señala Jesús. Porque eso es lo que María siempre ha hecho: enseñarnos a Jesús, regalarnos a Jesús, darnos a Jesús y decirnos a cada uno de nosotros: ¡ah!

lo que Él les diga. Así es que es hermoso tener una madre. María es nuestra madre espiritual. Es hermoso. Cuánta ternura nos da a nosotros una madre. Cuánta necesidad tenemos nosotros de una madre que esté a nuestro lado, de una madre que camine con nosotros. Y ahí tenemos a María, ahí tenemos a la madre de Jesús, que el mismo Jesús nos las ha dado a nosotros como madre espiritual. La devoción a la Virgen de la Merced nos acompaña a nosotros toda nuestra vida, al pueblo dominicano, a la isla de Santo Domingo, porque la devoción a la Virgen de la Merced se remonta desde los primeros años de la historia del pueblo dominicano, de esta isla. La devoción a la Virgen de la Merced comenzó con los colonizadores, cuando llegaron a esta isla los colonizadores. Vino también con ello esta devoción a la Virgen de la Mercedes. Y en el año 1615 fue proclamada la Virgen de la Mercedes como la patrona de la isla de Santo Domingo, la Española. Y en el año 1844, cuando nace nuestra nación, cuando nace nuestra República Dominicana, cuando es proclamada la independencia, con el nacimiento de la República Dominicana, fue proclamada la Virgen de la Mercedes como patrona del pueblo dominicano. Es decir, que María ha caminado siempre con nuestro pueblo dominicano. Honremos y amemos mucho a la Madre de Jesús, a la Madre María, que es tu madre y es mi madre. María de la Merced nos acompaña a nosotros en nuestro camino de fe. Estamos dentro de la novena de la Virgen de la Merced. Que ella interceda por ti ante Jesús. Que ella interceda por mí, por cada una de nuestras necesidades. Pero que también ella interceda por nuestro pueblo dominicano, que tanto necesita de la protección de esa madre espiritual. Y en el evangelio del día de hoy nos encontramos nosotros con un fariseo que ha invitado a Jesús a que entre a su casa, a que entre, que lo acompañe en su cena, a que se siente con él a la mesa. Qué hermoso sería si tú y yo también hoy invitáramos a Jesús a que entre a nuestras casas, a que nos acompañe, a que cene con nosotros, a que comparta con nosotros nuestra vida, que comparta con nosotros en nuestra casa cada una de nuestras situaciones, cada uno de nuestros dolores, que comparta con nosotros, que se siente con nosotros ante el dolor, ante la enfermedad, ante cada una de esas situaciones que estamos viviendo. Qué hermoso sería que hoy, jueves eucarístico, nosotros invitáramos a Jesús a que entre a nuestra casa, a que comparta nuestra familia. Si Jesús está en nuestra casa, todo cambia, todo es gracia, todo es amor, porque donde está Jesús, está el poder de Dios obrando y actuando en nuestra casa. Que tú y yo, que quizá estamos así como estaba esa mujer que se acercó a los pies de Jesús, que quizá estamos rotos, tenemos una vida rota, una vida de dolor, una vida de sufrimiento, una vida de enfermedad, que quizá tú y yo estamos pasando situaciones difíciles. Porque yo me imagino que esa mujer que entró a esa casa aún sin haber sido invitada, y solamente porque supo que Jesús estaba ahí, entró. Esta mujer tenía que estar desbaratada. Esta mujer tenía que estar con un dolor profundo. Esta mujer tenía que tener una necesidad muy grande de acercarse a Jesús. Y no le importó nada, sino que entró y se postró a los pies de Jesús
y lloró su dolor, lloró su sufrimiento, lloró su pena, lloró su enfermedad ahí a los pies de Jesús, a los pies del Maestro. Hoy es un día, hermana y hermana, que este evangelio nos invita a nosotros, te invita a ti y me invita a mí a que nos acerquemos a Jesús y que nos postremos ante su presencia. Y si tenemos que llorar nuestro dolor, si tenemos que llorar nuestra enfermedad, si tenemos que llorar la situación por la que estamos pasando en estos momentos de dolor, de sufrimiento, de enfermedad, de deuda, de problemas familiares, de problemas de matrimonio, si tenemos que llorar a los pies de Jesús, acerquémonos y con fe y con confianza lloremos a los pies del Maestro nuestro dolor, nuestra enfermedad, nuestra situación, y de seguro que Jesús nos dará una respuesta, como se la dio a esta mujer que le dijo: tu fe te ha salvado. Que tu fe, tu confianza también en Jesús te sane. Que tu fe, que tu confianza en Jesús te libere de todas esas ataduras, de todo ese sufrimiento y de todo ese dolor. Ten fe en Jesús, porque Jesús lo puede todo. Y la fe no es tener un discurso teórico, no es tener mucho conocimiento. La fe simplemente es una apertura al amor de Dios. Es un abrirse a la acción de Dios. Es una total confianza en el Dios que lo puede todo, en el Dios para el cual no hay nada imposible. Acércate a Jesús y de seguro que encontrará la paz, encontrará la solución, encontrará lo que está buscando y lo que está deseando. Acércate hoy jueves eucarístico a Jesús en la Eucaristía y tú verás que saldrá diferente, porque nadie que se postre a los pies de Jesús se levanta de ahí igual. Sale diferente, sale lleno del amor y de la misericordia del Dios que es todo amor.

0: En esta mañana vamos a los pies de Jesús. Tú que estás enfermo, tú que estás padeciendo de cualquier situación, no la sé, pero sí Jesús sí la sabe cuál es tu situación en este momento. Hoy te vamos a pedir por Katy y José. También te pedimos por Silvia y José, que vayan a los pies de Jesús. Te pedimos, Señor, por Baivina, Señor, y su hija. A los pies de Jesús la depositamos en esta mañana. También te depositamos a Santa Batista y toda su familia, Señor, por todas sus peticiones por las cuales ella pide. A los pies de Jesús la vamos a enviar. Y cada uno de ustedes que están a la escucha del programa, si están enfermos, abre tu corazón y deposítate a los pies de Jesús. Que en esta mañana tu vida cambie. Deposítate a los pies del Maestro.
1: Seguimos orando en esta mañana de manera muy especial por nuestra hermana Clara Ortiz, por su madre, que va a ser sometida a un procedimiento para que ese Maestro amado sea él quien vaya trabajando, que vaya realizando ese procedimiento que se va a hacer con la madre de nuestra hermana Clara Ortiz. También oramos por nuestra hermana Ángela, que también está haciéndose unos estudios para que el Señor sea quien obre y actúe en la vida de ella, de su familia, de sus hijos. Que ahí también esté la Madre María intercediendo. Y oramos por Benedito, por Belkis, para que se siga recuperando. Por nuestra hermana Carmen Román, por Altagracia Suero, por Jennifer. Oramos también esta mañana por Yudelka, por su familia, por Paulina, Nati, por nuestro hermano Humberto, por Altagracia Viné, por Alba Betty, una bendición muy especial para ella, por Antonia Tavares, por Angelina Ventura, que Señor obre y actúe, por Kenia, por Irene, nuestra hermana Marro, todos los cursillistas de cristiandad, y por ti que está pasando por una situación difícil, por una enfermedad, que quizá va al médico en esta mañana o también va a ser sometido a un estudio, para que sea la mano poderosa de Dios obrando en ti, obrando en tu vida. Te adoramos y te bendecimos, Señor, en esta mañana, y nos acercamos a ti con confianza. Nos acercamos a ti, Jesús, porque sabemos que tú eres Dios, que tú lo puedes todo y que para ti nada es imposible. Tú eres el médico divino, tú eres la salud de los enfermos, Señor. Tú eres el pan vivo que ha bajado del cielo. Tú eres un Dios de vivo, tú no eres un Dios de muerto, Señor. Tú eres un Dios de amor y de misericordia. Por eso en esta mañana nos postramos a tus pies, Señor, porque necesitamos de ti. Necesitamos sanidad, necesitamos liberación. Necesitamos que tú obre y actúe, Jesús. Mira con amor, mira con misericordia a cada uno de esos enfermos, Señor. Mira, Jesús, esa enfermedad, ese dolor. Mira, Señor, ese cuerpo adolorido, ese cuerpo enfermo. Comienza en este momento a obrar, comienza a actuar con todos tus poderes, porque todo poder se te ha dado en el cielo, en la tierra y en los abismos. Y tú lo puedes todo y para ti nada es imposible. Por eso en esta mañana toca y sana. Toca y sana, Señor, ese dolor. Toca y sana esa enfermedad, Señor Jesús. Toca y sana esos riñones, Señor. Toca y sana en esta mañana ese cáncer, Jesús. Toca y sana esos intestinos, ese estómago, mi Señor. Toca y sana, Señor, ese dolor de cabeza, ese dolor en la columna vertebral, esas hernias, Jesús, esas desviaciones, Jesús, toca. Toca en esta mañana con tus manos llagadas, con tus manos ensangrentadas, obra, actúa, porque tú eres el mismo Jesús de ayer, que hoy sigue obrando y sigue tocando y sigue sanando. Y yo creo en ti, Jesús. Yo creo en tu poder, Señor. Yo creo que hoy tú sigues haciendo las mismas obras que tú hacías ayer, Jesús. Porque tú eres el mismo Jesús de ayer. El mismo Jesús que sanaba a los enfermos, que levantaba a los paralíticos, que resucitaba a los muertos. Eres tú, Jesús, en el que hoy estamos confiando, en el que hoy estamos clamando y pidiendo su amor y pidiendo su misericordia. Sigue tocando en esta mañana. Sigue sanando, Señor, esos dolores en los huesos, esos dolores en la rodilla, mi Señor Jesús. Toca y sana, Señor, esos problemas de circulación de la sangre. Mira a cada una de esas personas, Señor, que son sometidas a un tratamiento, a un estudio, aquellos que se van a realizar un cateterismo, mi Señor, ten compasión, ten misericordia, que sea tú mismo obrando y actuando, Señor Jesús. Ten compasión, ten misericordia, Señor. Ven con tu amor a limpiar esas venas, esas arterias, esas obstrucciones, mi Señor Jesús. Ven con tu amor misericordioso y deja caer, aunque sea una gotita de tu sangre preciosa, en cada uno de esos enfermos. Sigue obrando, sigue tocando, sigue sanando, Señor, porque tú lo sabes todo, tú lo conoces todo, Señor. Tú sabes cuál es el dolor, cuál es la enfermedad que está sufriendo esa hija tuya o ese hijo tuyo que forman parte de tu rebaño. Tú eres el buen pastor y tú cuidas de cada uno de nosotros que somos ovejas de tu rebaño. Bendito eres mi Dios, alabado eres, santo eres, te adoramos, te bendecimos y te glorificamos, Señor, porque ¿a quién vamos a ir sino a ti? Porque tú tienes palabra de vida eterna, mi Señor. Di una sola palabra, basta que tú digas una palabra, Señor, para recibir sanación, para recibir liberación. Toca y sana, sana, Jesús, sana hoy, Señor, sana en esta mañana a cada uno de esos enfermos que están clamando, aquellos que van al médico, aquellos que se están realizando una diálisis, mi Señor, aquellos que son sometidos a radiaciones, Señor Jesús. Ten piedad, ten misericordia, Señor, somos tuyos, formamos parte de tu pueblo, Señor, te pertenecemos. Tú nos has comprado a precio de tu sangre preciosa, somos tuyos, Señor, ten piedad, ten misericordia, te lo suplicamos, te lo pedimos en esta mañana por intercesión de tu madre, la Virgen María, bajo la advocación de Nuestra Señora de la Mercedes. Ten piedad, Jesús, míranos con amor, Señor, a tus pies, Jesús, nos postramos, Señor, a tus pies, Señor, para llorar nuestro dolor, llorar nuestras enfermedades, llorar por nuestros hijos, Señor, llorar por nuestros nietos, Jesús, ten piedad. Ten misericordia de cada uno de ellos y muéstrale tu amor. Muéstrale tu misericordia sanando y liberando, perdonando nuestras faltas y nuestros pecados. Te damos gracias, Señor. Gracias en esta mañana por lo que tú has hecho. Gracias por lo que tú vas a seguir haciendo, Señor. Gracias, Jesús, por darnos a María como madre. Gracias por tu santa palabra, Señor. Gracias por este programa Rocío Espiritual, por el equipo de Rocío Espiritual. Gracias, Señor. Gracias por los propietarios de esta emisora, por todos los dadores alegres, por todos aquellos que aportan para este programa. Te damos gracias, Señor, y bendícelo, Jesús. Gracias infinita. Gracias por Danilo, que está aquí cada día. Sosténlo, Señor. Sosténlo en tu corazón para que él pueda seguir guiando este programa. Gracias por Radamé, que está aquí y nos acompaña. Gracias te doy por mi vida, por mi familia, por mis hijos. Gracias, Señor. Gracias, Jesús. Gracias, Señor.

0: Y en este día está de fiesta de cumpleaños Ale San Fermín Mercado. Eso es en Tesa, California. ¡Wow! ¡Santo Dios!
1: Dios mío, no podía comer bizcocho, Danilo, porque es muy lejos para ir para allá.
0: Para ella, muchas, muchas bendiciones
1: y muchas felicidades
0: en este día de hoy. La mesa, pues mi mercado, eso es en Texas, California. Muy bien, ya en esta mañana.
1: Bueno. Tenemos la novena que están realizando en cada parroquia a Nuestra Señora la Virgen de la Merced. Participemos, acerquémonos a esa madre, que esa madre intercede por nosotros.
2: Vamos a felicitar y a bendecir a esos oradores del programa Rocío Espiritual, Doña Nidia, Emiliano, Kibi, las dos Mercedes que siempre están ahí en sintonía, mi madre que siempre está ahí. Muchas bendiciones para cada uno de ellos y que el Señor siga obrando y protegiendo su vida y su paso cada día más para que puedan seguir aportando a este programa de Rocío Espiritual.
0: Y también las patronales a la Mercedes se están celebrando en la catedral todos los días a las 5:30 de la tarde. Pues bien, ya sin tiempo para más, será hasta mañana, si Dios nos lo permite. Hoy estuvieron con ustedes
1: Luz Margarita Núñez, bendiciones para todos.
2: Radamés Iberius.
0: Y como cada día, Danilo Polanco ha concluido su programa
1: Rocío Espiritual.
0: Bendiciones, quédese con la mañana.

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0: Muy buenos días tengan todos. Esta es la Mañana Caliente en FM 97, la superestación. Vamos con el Evangelio de cada día. El Evangelio del día, la lectura del Santo Evangelio según San Lucas. En aquel tiempo un fariseo invitó a Jesús a comer con él. Jesús fue a la casa del fariseo y se sentó a la mesa. Una mujer de mala vida en aquella ciudad, cuando supo que Jesús iba a comer ese día en casa del fariseo, tomó consigo un frasco de alabastro con perfume, fue y se puso detrás de Jesús y comenzó a llorar. Y con sus lágrimas bañaba sus pies, los enjugó con su cabellera, los besó y los ungió con el perfume. Viendo esto, el fariseo que lo había invitado comenzó a pensar: si este hombre fuera profeta, sabría qué clase de mujer es la que lo está tocando. Sabría que es una pecadora. Entonces Jesús le dijo: Simón, tengo algo que decirte. El fariseo contestó: dímelo, maestro. Él le dijo: dos hombres le debían dinero a un prestamista. Uno le debía 500 denarios y el otro 50. Como no tenían con qué pagarle, les perdonó la deuda a los dos. ¿Cuál de ellos lo amará más? Simón le respondió: supongo que aquel a quien le perdonó más. Entonces Jesús le dijo: has juzgado bien. Luego, señalando a la mujer, dijo a Simón: ¿ves a esta mujer? Entré en tu casa y tú no me ofreciste agua para los pies, mientras que ella me los ha bañado con sus lágrimas y me los ha enjugado con su cabello. Tú no me diste el beso de saludo. Ella, en cambio, desde que entró no ha dejado de besar mis pies. Tú no ungiste con un aceite mi cabeza. Ella, en cambio, me ha ungido los pies con perfume, por lo cual yo te digo: sus pecados, que son muchos, le han quedado perdonados porque ha amado mucho. En cambio, al que poco se le perdona, poco ama. Luego le dijo a la mujer: tus pecados te han quedado perdonados. Los invitados empezaron a preguntarse a sí mismo: ¿quién es este hasta los pecados perdona? Jesús le dijo a la mujer: tu fe te ha salvado, vete en paz.
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0: Bien, y continuando con el desarrollo del programa, yo soy Jesús Arita, como cada día informándole. También está aquí conmigo Ricardo Almonte, acompañándonos como cada día. Bienvenido, Ricardo.
1: Buenos días, Puerto Plata, Costa Norte. Buenos días, don Jesús Sarita. Para mí es un honor llegar a cada uno de ustedes a través de esta radio, la 97.3, la superestación. Y este es su programa, La Mañana Caliente. Desde ahora y hasta las 9 de la mañana, informaciones analizadas de lo que está aconteciendo en la República Dominicana y en toda parte del mundo. Adelante, don Jesús, ¿qué tiene por ahí? Vamos a ver.
0: Mira, han acontecido algunas noticias importantes, pero tú sabes que tienen importancia, pero también hay buenas y malas. En este caso, hemos visto en las redes sociales en estos días unos videos que se han colgado sobre algunos dominicanos que están en Ucrania, están en otros países, están combatiendo, pero que no son enviados de República Dominicana.
1: Tengo
0: Sino
1: entendido que son mercenarios.
0: son mercenarios que es por paga.
1: Sí, tengo entendido que son mercenarios. Tienen que cumplir una. Tienen que cumplir mucha. ¿Cómo diría la palabra? Muchos requisitos para usted entrar. Quizá militar de tantos años o un ex militar ya no activo, porque las Fuerzas Armadas de la República Dominicana no van a permitir que un miembro, sin el debido proceso, vaya a pelear a una guerra a Rusia ni a ninguna parte del mundo. Creo que las Fuerzas Armadas no se, y ni la Armada de la República Dominicana se van a manejar así de enviar un solo soldado, pero que son personas mercenarios. Recuerden que lo que le dieron muerte al presidente de Haití eran mercenarios colombianos también, o sea, personas que han estado
0: Ex militares.
1: ex militares, esa es la palabra, que tienen un uso, saben usar armas de fuego. Y convierten esto como una empresa. Es algo legal en mucha parte del mundo, los mercenarios. Y ellos han sido protagonistas en mucha guerra del mundo. Pero hay que ver la frialdad, señores. La frialdad, como esos soldados dominicanos graban videos. Y no tan solo dominicanos, sino personas de Colombia, de Venezuela, cavando fosas donde ellos dicen que le han matado compañeros. Y algo como hasta jocoso. Ver como esa. Pero son entrenados para eso. Porque cuando uno llega aquí, Jesús, uno abre tu micrófono y uno no tiene nervio para nada. Y una persona común y corriente, usted lo pone a hablar por el micrófono y sé que comienza a tartamudear, a hacer muchas cosas. Creo que también los que van a la guerra tienen un manejo tan profesional de ese tipo de situaciones que es increíble usted ver esos videos.
0: Así es, pero Ricardo, también hay que destacar algo. Varios meses atrás hemos visto videos similares a esto, pero con otra versión de los de ese tipo de ambiente o de los hechos, por así decirlo. Y es que, por ejemplo, en Colombia, colombianos que aceptaron ir a este tipo de guerra, a Rusia, Ucrania y esas cosas, que fue prácticamente por un contrato, le pagan mensual o X cantidad. Pero ¿qué sucede? Hay muchos que han visto la realidad allá y han querido quizás desertar, o quizás cuando termina su tiempo, su contrato, también han querido abandonar para irse a su país, pero se lo han puesto difícil.
1: Es
0: ¿Tú me
1: increíble.
0: entiendes?
1: Creo que firman un contrato también
0: Sí,
1: para.
0: pero que se la ponen difícil cuando quizá sus jefes quieren que renove y que sigan. ¿Tú me entiendes?
1: Y que también puede ser también una carnada. Yo escuché expertos diciendo que esos mercenarios lo ponen o lo colocan en lugares más peligrosos. Mire cómo lo usan para rescatar personas. Y tengo entendido que la cifra que le dan es de 2.000 a 5.000 dólares. O sea, de 2.000 dólares a 5.000 dólares por X tiempo, por usted ir a perder la vida. No, no, no vale, yo creo que no vale la pena, no. Pero son personas que llevan esto en la sangre, o sea, la adrenalina. Fíjense cómo ellos hablan de matar, de dar de baja, como matar un pollo, como, no sé, el mundo está así.
0: Sí, porque están acostumbrados a eso. Y ahí no tienen restricción para hacer este tipo de cosas, porque prácticamente están en guerra en ese país. Pero esperemos a ver que
1: Bueno,
0: la suerte los acompañe.
1: Dejemos eso para allá. Hábleme de Jesús, de la visita del señor presidente. ¿Qué usted ha sabido de eso?
0: Bueno,
1: ¿va o no va? Hábleme, infórmeme, que yo siempre vivo análogo.
0: Bueno, entonces te voy a informar, como dirían los tigres, para que esté claro.
1: Para que esté claro, sí. Sí.
0: No, hoy habrá una rueda de prensa en la gobernación para la prensa, para miembros de la prensa. Espero que tú también asistas. Y
1: sí, me llegó la invitación.
0: Se van a dar algunas informaciones sobre la visita del presidente en el día de mañana, en la que se ha hablado sobre el tema de inaugurar algunas obras en esta provincia de Puerto Plata. Entre ellas está el puente de Camus, algunas escuelas y entre otras cosas más. Entonces, como hemos sabido últimamente, en esta semana el presidente ha estado dirigiendo la nación desde Santiago de los Caballeros y esperamos que mañana las cosas marchen bien inaugurando todas estas obras. Sabemos que cuando el presidente viene como que se ilumina la ciudad.
1: Pero bueno, está llegando el jefe, Jesús. Está llegando el jefe.
0: Sí, pero
1: que suena un poco rudo, pero está llegando el jefe.
0: Mira, para no fuese
1: el primer mandatario de una nación que está llegando, oposición, partido del gobierno, todo el mundo tiene que alinearse.
0: Sí, pero me gustaría que viniera los fines de semana para que así le den mantenimiento a todo aquí.
1: Mire, en esta ciudad. Señor presidente, le voy a decir una cosa. Porque yo sé que usted escucha este programa y si usted no lo escucha, sus allegados lo escuchan. ¿Usted sabía que en una ocasión Puerto Plata fue una sede presidencial? Desde aquí, por ejemplo, se estuvo mandando cuando el general Gregorio Luperón, escuchen este dato, cuando el general Gregorio Luperón estuvo ahí comandando, desde Puerto Plata se estuvo dirigiendo la nación. Entonces hágalo también aquí en Puerto Plata un día en honor a eso. Que creo que una de las primeras estructuras que se hizo a nivel del país, según los historiadores, fue el puente de la Guinea. Escuchen esto. Una de las primeras estructuras que un gobierno hizo, comandado por el general Gregorio Luperón, fue el puente de la Guinea. También la aduana, el principal puerto de este país. La aduana también, ese edificio de la aduana, son edificios icónicos. Vengo un día aquí, durante que sea 2 días, mandando desde aquí para uno darle la queja para llegar allá. Digo que no es fácil también usted llegar al protocolo. No le permite a usted entrar a saludar a un presidente y entrar y salir como si fuera un presidente de junta de vecinos. Pero venga para acá, para Puerto Plata, para que usted vea, se tome un cafecito. Como dice amigo mío, un cafecito. Venga, pase por aquí. Pase por aquí, presidente.
0: ¿El hospital de Sosúa? ¿Cuándo lo va a inaugurar?
1: El hospital de Sosúa también, para pasarlo por ahí. Pase por aquí para entrarlo para San Marcos. ¿Sí? ¿Usted no tiene amigos para allá, para San Marcos? El Coupé, la Vigía, toda esa zona. Venga. La carretera, el Higo Luperón, Ranchito de los Vargas, Martín Alonso. Toda esa zona, ya que a usted quieren colocarle el nombre suyo a la de Barrancón. La carretera del Higo Luperón, que la están esperando, señor presidente.
0: Bueno, esperemos.
1: El teleférico también. Yo pensé que usted iba a dar una vuelta.
0: El presidente hable sobre estos temas, tanto del teleférico como del hospital de Sosúa, en cuanto a la inauguración. Esperemos que el presidente regrese pronto, este año, después de esta visita. Esperemos que el presidente venga a inaugurar otras obras. También se ha estado hablando sobre otras obras a nivel de los municipios aquí en la provincia. Esperamos que las cosas pues marchen bien y que se sigan inaugurando más obras este año, por lo que resta del año. El presidente también ha estado hablando sobre Punta Bergantín, ha estado hablando creo que del teleférico y hay muchas obras que se van a inaugurar y también a muchas obras aquí se están continuando porque no sé en qué va esto, Ricardo, que cuando, por ejemplo, cuando estaba Danilo, quedaron algunas obras a media. Cuando él entró, él la continuó, pero también tiene su propia agenda, ¿me entiendes? También tiene su propia agenda de las inversiones, de las construcciones y de todas las cosas. Entonces, esperemos que cada gobierno, como siempre yo he mencionado, que le den continuidad a las obras que quedaron de otro mandato, porque son obras
1: que no son obras, por ejemplo, no son obras ni de ese presidente, no son obras ni de un partido, son obras del pueblo dominicano, que por eso se eligió. Yo creo que no son obras, porque dicen, no, que las obras que de Leonel, no, las obras del mandato de Leonel Fernández, pero son obras del pueblo dominicano, con el dinero del pueblo dominicano, que usted lo que tiene que darle continuidad a eso. Para nadie es un secreto que muchos presidentes, ya hay una moda, creo que el de Colombia hizo lo mismo, que no van a cobrar, que no estoy de acuerdo con eso, que no van a cobrar su sueldo, y que lo van a donar, porque muchas personas de esta entran es por el poder, no por el dinero per se, o sea, es el poder que delega.
0: Se vería como si fuera que hay una necesidad, una ambición de poder.
1: El poder. Por ejemplo, cuando un mandatario llega a una posición tan importante y dice que no le interesa cobrar, quiere decir que su tema no es el dinero, y como no es el dinero, es el poder. Y también viene también el patriotismo, que ya hay otra parte, pero con patriotismo, si usted tiene tanto patriotismo, regale todo lo que usted tiene a la nación, claro que usted no lo va a hacer. Lo cierto es que es por el poder, porque muchos de estos presidentes que dicen que no cobran, tienen inversión en otra parte del mundo, para nadie es un secreto. Entonces, ¿qué le digo? Hay que darle continuidad a las obras que dejaron otro gobierno, porque no son obras de Leonel. La UAS, aquí en la ciudad de Puerto Plata, eso no fue de Leonel, eso es del pueblo dominicano, señor. Eso es del pueblo dominicano. Que eso no es obra de Danilo, nada de obra de Balaguer, del pueblo dominicano. Y hasta que uno no se saque eso de la mente. Yo decía a don Jesús que la única parte del mundo donde un síndico, un alcalde está trabajando y usted ve 70,000 gente halagándolo, en la República Dominicana. En Estados Unidos, miles de reparaciones en muchas partes de Europa, y están los funcionarios y la gente le cruza por el lado como si nada. ¿Por qué? Porque son países educados, que la gente entiende que eso es del erario público. Y esto es un país partidista, esto es un país presidencialista, esto es un país de dame lo mío, de mira, fulano está trabajando, hay que halagarlo. Nada de eso se está haciendo con el dinero de su bolsillo. Claro que una persona, cuando se le está en una función pública, usted tiene que condecorar cuando lo está haciendo bien. Pero no es que tampoco usted tiene que estar, porque para eso fue elegido.
0: Vean, ¿qué es lo que sucedía ayer, anoche?
1: ¿Dónde?
0: En la CCR San Felipe.
1: ¿En el centro de rehabilitación?
0: Sí.
1: Tengo entendido que hubo un atentado en contra de Macotoro, eso es lo que, y que iban a trasladar 5 internos de aquí, cosa que el protocolo, ellos siempre lo hacen de madrugada, y muchos familiares
0: se enteraron
1: y estaban allá afuera grabando, y que lo iban a maltratar y que le iban a dar, no, algo ellos hicieron que se ganaron ese traslado. Tengo entendido que se hacen en hora de la madrugada.
0: Pero tiene que ser a discreción también.
1: Sí, pero por eso lo hacen de madrugada, para eso, para discreción. Pero los familiares, como ya había una situación con
0: alias en Macotoro.
1: Con Macotoro. Supongo que por buen mozo le pusieron Macotoro. Y alias Macotoro, que intentaron quitarle la vida. Y anoche, esta madrugada, tuvo que ser trasladado. Y vi muchos familiares colgando videos en las redes sociales. Mira fulano. Porque los comunicadores ahora, muchos comunicadores son como, se han vuelto más que periodistas fiscales, dañando escenas de crímenes, muchísimas cosas. Señores, usted tiene que saber cuál es su papel.
0: Mira, vamos a continuar con tu comentario.
1: ¿A quién tenemos por ahí?
0: Pepe López, que va a hacer un reportaje desde casita. Adelante, Pepe.
2: Buenos días, oyentes, amigos. Presto para llevarle su sesión, mi sesión, Pepe lo comenta, cortesía de Tinde Transmisión. Ya entrando en detalles, señores, queremos comentar el caos que hay en el trayecto de la Virginia Elena Ortega, compadre Castellano, ahí por el puente, donde los peatones y alumnos de dicha escuela no quieren utilizar el puente peatonal y se presenta tremendo caos en el tránsito, ya que por allí los transeúntes y los conductores pues no tienen ni un tipo de miramiento para conducir y para trasladarse por las calles de ese perímetro. Por lo tanto, hacemos un llamado a los conductores a que tiendan prácticamente a controlar su velocidad para trasladarse a Padre Acaso, a Parte Este. Y a los conductores y a los peatones que por favor utilicen el puente peatonal para que podamos limitar dicha inconveniente. Por otra parte, queremos decir que los días 25, 24, 25 y 26 se efectuará la feria ganadera turística. Esta será en el CUPEI, como todos los años se lleva a cabo en el CUPEI, y los ganaderos pues hacen un llamado a los municipios puertoplateños para que esos días le den pleno apoyo para ellos, y así de forma elocuente pues disfrutar de las actividades que allí se presentarán. Y por último, queremos decir que puertoplateños piden a las autoridades de medio ambiente que por favor controlen la deforestación que existe en la falda de la Loma. Ya no es en la falda, se va más arriba. Ya los proyectos que hay en la Loma y Isabel Torres son tremendistas. Y por lo tanto, hacemos llamada al medio ambiente para que pare esa deforestación que hay en la Loma Isabel de Torres. Desde casita les informó Pepe López.
1: Bien, bueno, ahí está don Pepe. Informaciones, Jesús. Dígame, Jesús.
0: Sí, estuvieron escuchando a Pepe López. Mira, veo, ayer vi un titular que me llama mucha atención, pero luego vi otro que prácticamente es para, como quien dice, para calmar las aguas. El primero que vi fue que el dirigente del partido PRD, Domingo Altiles, afirma que el estadio José Briceño está secuestrado.
1: Ah, sí, por yo un vi eso ayer. Eso lo tenía secuestrado.
0: Pero después de ahí, como que hubo una respuesta a eso. Designaron a un administrador para el estadio.
1: ¿A quién pusieron?
0: Lo importante de esto es que aparentemente quien estaba anteriormente no va a estar al frente, prácticamente como dando la cara, quizás para no dañar su figura, entiendo yo esa parte, porque se hizo hasta un piquete y todo.
1: ¿Para que saliera de ahí?
0: Claro.
1: Ese fue el que le negó en una ocasión el estadio a Bartolo Colón, que le puso mucha burocracia, que fulanito, que iban a hacer una recaudación de fondos, y a esa leyenda dominicana de nativo de Altamira, se le negó en una ocasión.
0: Tú sabes que...
1: secuestrado prácticamente el estadio, se fue.
0: Sabes que para esas cosas siempre dije que hay que agotar un debido proceso de...
1: Es un préstamo que van a coger, porque a jugar...
0: Mira, el voluntariado del parque de béisbol, José Briceño, anunció a Manuel Silva como nuevo administrador. Manuel Silva, conocido con el sobrenombre de Soso o Sosó, representó la provincia de Puerto Plata por 5 años como miembro de la selección de béisbol. Este voluntariado del parque de béisbol, José Briceño, anunció esta designación de este destacado deportista puertoplateño, Manuel Silva, como administrador de estas instalaciones deportivas, con el propósito de fortalecer la gestión y garantizar una atención adecuada a los ciudadanos y visitantes que acuden al histórico parque. Pero, por un lado está bien, pero lo que yo no quiero es que cuando los Atléticos de Puerto Plata, este equipo de béisbol, necesiten el estadio, se la pongan en China. Porque en los últimos juegos, ya han pasado quizás 2 juegos y no le han hecho la vida imposible. Pero los anteriores atrás, desde el principio que ellos comenzaron en este año a jugar, si no era que se llevaba la luz, era que no aparecía una persona con la llave para abrir el lugar. Por eso dio el traste de que hicieran una denuncia, en una rueda de prensa, tipo denuncia, en el que no aparece una gente con la llave para utilizar el estadio para practicar. Porque tú sabes cómo es esto de la pelota del béisbol, que los peloteros tienen que hacer su...
1: Pero eso no es de nadie. Eso es del Estado, por ejemplo, eso es de los deportistas. Hasta usted que quiere entrar ahí. Sí, por ejemplo, yo no entiendo.
0: ¿Qué tipo de convenios que tienen?
1: Porque aquí ahí no hay oficina, que usted diga, no, ahí hay un papeleo. Ahí solamente usted lo que tiene que cuidar es espacio público. Pero si yo quiero, es más, si usted quiere entrar al estadio y darse una vueltecita y mirar y pullar su teléfono desde la grada, eso que los estadios son abiertos. No, el de las Águilas en Santiago es abierto, literalmente, Santo Domingo, el estadio Quisqueya, todos los estadios son abiertos.
0: No, yo espero que esta persona que colocaron nueva no se deje manipular en el sentido de no otorgar permiso a quien sí lo necesita. Porque si tú me dices, por ejemplo, que van a utilizar el estadio para un concierto y que va a dañar los asientos, la grama y todo, ya las cosas se piensan. Pero para el béisbol, para lo que fue construido...
1: Incluso, yo le voy a decir una cosa, hay prospectos que juegan pelota, por ejemplo, un prospecto de Grandes Ligas que está de vacaciones y dice, déjame ir al estadio a correr un poquito. O déjame practicar un poco de bateo. Se le va a cerrar la llave a un deportista. Por ejemplo, yo tengo un hijo que juega pelota y dice, déjame correr un poco. Que no quiero hacerlo en el malecón, quiero hacerlo en el área que yo me desempeño. Eso es para los deportistas.
0: Sí.
1: Ahora, si usted me dice que usted tiene un grupo de Zumba allá adentro que está cobrando, tiene un grupo de personas que se están beneficiando, hay una academia que quiere ir a cobrar por dar práctica a peloteros, pero un pelotero que diga, yo quiero parar ahí y no hay práctica, yo creo que eso no tiene que ser cerrado.
0: Bueno, tú sabes que tiene un punto a mi favor esta designación, y es que la persona que pusieron tiene experiencia en el béisbol de toda su vida, ¿tú me entiendes? Que no pusieron a una persona como la anterior, que aparentemente tiene algún tipo de negociación, podríamos decir, con el Estado, y por eso fue puesto ahí, en esta posición. Y entonces, al no saber, al no dolerle, y saber tomar decisiones para que los equipos y peloteros vayan a entrenar y a jugar cuando sea necesario, entonces quizá entiende que por todo habría que pagar o agotar un tiempo para adquirir permisos. ¿Me entiende? Y es mejor una persona que tenga experiencia. Aunque hay un voluntariado en este parque que lo conforman varias personas, esperemos que sepan tomar buenas decisiones siempre. ¿Me entiendes? Porque si siempre se van ahí en contra de las ligas, de los peloteros, la cosa va a ser muy, pero muy mala.

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0: Bien, continuamos con este su programa La Mañana Caliente por esta radio, la 97.3, la superestación. Y esto está bien caliente, bien caliente. Ya tenemos un hombre por aquí. Tiene varios temas y le ha ido corriendo. Cuando llegue su turno, él explicará. Un señor que prácticamente la Policía Nacional lo escucha, porque nada más tiene que hablar de un general y es trasladado de una vez. Tiene informaciones desde arriba. Vamos a darle la bienvenida a don Eladio Caraballo, que está con nosotros.
1: Y sí, buenos días, Ricardo. Buenos días, Sarita. Buenos días a nuestros amigos oyentes. Este espacio de La Mañana Caliente, como siempre, bien, pero bien caliente aquí dentro, 360 grados la temperatura, pero ustedes saben que desde que yo llego esto asciende a más de 400. Gracias, Señor, por habernos permitido estar aquí junto a ustedes para nosotros continuar desarrollando los comentarios de las informaciones más importantes, tanto a nivel local, nacional como internacional. Gracias, Señor. Que tú sigas extendiendo tu mano espiritualmente al mundo, al país, que no a Puerto Plata. Bueno, por ahí tenemos la más querida de este programa, doña Altagracia Fi. Buenos días, bendiciones. ¿Cómo le fue, doña Altagracia, en su viaje? ¿Y su hermana cómo sigue?
2: Buenos días, José Ladio. Doña Teresa Leonel, el profesor de Pepe Sauco, un saludo especial para un saludo especialísimo a este pueblo por estar siempre en compañía con este programa de historia. Esto se puede entender a los que cierran, todos los puestos lo tengan. Exoneraciones, gracias y bendiciones. 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Ahora les voy a dar 165 mensajes de cada mujer de libros hoy en el corazón, escrita por el doctor Paisaje. Queda 17 de septiembre. Día como hoy, que el primer centro budista de Puerto Plata fue inaugurado. Del 2017. Está aquí en la urbanización Los Cuetos. Bueno, 17 de septiembre. Según palabras de un sabio, siempre tenga la consideración de darle a sus padres cosas buenas. Y si esto no es, no fuera posible, al momento una sonrisa dos o tres veces al día. Con actitud tierna y jubilosa pongamos en práctica esta valiosa enseñanza que representa la quintesencia del humanismo en el escenario donde desarrollamos nuestro quehacer. Continuando con la idea de nuestro padre de la patria, Juan Pablo Duarte, él tiene un decálogo que dice el decálogo de Duarte: ama primero, ama a tu padre y entrega total. Segundo, ten fe en tu pueblo y en su destino. Tercero, jamás permita que ninguna persona de su territorio sea cedida a alguna nación extranjera. Cuarto, respeta la ley de las relaciones sociales. Y considera la política de los humanos. Ejércela con desinterés económico, justicia y patriotismo. Juan Pablo Duarte, nuestro padre de la patria, continuaremos mañana.
1: Bueno, gracias a doña Altagracia Fir por su mensaje, ¿verdad? Los 365 días del doctor Lazarco y queda. Bueno, y nosotros queremos darle la bienvenida al propietario, al dueño,
3: al jefe.
1: Al jefe supremo de este espacio de La Mañana Caliente. Porque ese hombre sí vive caliente. Yo no sé cómo que lo calientan tanto. Y los vehículos, los tapones, siempre le permiten llegar tarde. Junior, buenos días.
4: Bueno,
3: Yo no sé qué vamos a hacer con el tránsito de Puerto Plata. Yo salí de mi casa antes de las 7 de la mañana.
1: Yo sé que el tránsito con
3: los... Y llegué allá a las 7, y llegué aquí a las 7:50.
1: O sea, salga a las 6 de la mañana.
3: Que de mi casa a Ginebra Arseno a llevar los niños, el niño al colegio. De uno en la Reforma y otro allá en la Ginebra Arseno. Y después de ahí para acá, en eso duré yo exactamente como una hora. Yo salí como 10 minutos antes de las 7. Una hora exactamente. O sea, yo no entiendo de verdad qué vamos a hacer con el tránsito de Puerto Plata. Que en ese tiempo pude haber ido a Santiago, pero yo supiera, yo hubiera sabido, me inscribo el muchacho mío en Santiago o en La Vega, estudiar para allá, ¿verdad? O en Moca, San Francisco de Macorís.
1: Te llega más temprano allá.
3: ¿Será? Oiga, una hora para usted ir de acá de la Luis Ginebra, de la zona de la Luis Ginebra, hacia allá y regresar. Una hora dura uno. Y eso... que son muchos los dedos que te sacan, muchos motoristas y muchos dueños de vehículos, de vehículos de motor. Son muchos los pi que te dan y muchos frenones. Aparte de eso, son muchas las maldiciones que te echan cuando tú estás en el medio porque hay uno que está detrás, adelante, ¿verdad? Que no te deja pasar. Y entonces, tú tienes que aguantar todo eso. Y en la manota, ¿vale? Entonces se te meten en rojo a cada rato, que tú tienes que andar a cero millas. O sea, tú tienes que andar al pasitito, aunque tú tengas la razón. Porque se te mete la manota, ¿vale? Justo entera. Ese cruce de esa intersección de la cervecería, entrando, saliendo por donde quiera, usted tiene que pasar eso, ese semáforo al pasitico y mirando para todos los lados con cuidado, porque cualquiera se le estrella.
1: Es que la
3: entonces,
1: calle...
3: si se te estrella, tú dices, se estrelló y se jodió así, pero ya tú tienes consecuencias con la situación ahí, y aparte de eso, tu vehículo también te lo chocaron, también tú tienes que resolver eso. Entonces,
1: ustedes deben entender que ya las calles de Puerto Plata y de los diferentes barrios de aquí son estrechitas, ya. Aquí en el centro de la ciudad, lo que equivalen ya a un par de elevados que nunca se han motivado las autoridades gubernamentales de Puerto Plata, a ver si se pueden hacer algunos elevados para tratar de resolver o paliar la situación de tránsito. Pero es difícil, señores, en Santiago, en Santo Domingo. Y el sitio usted ve mucho elevado, que eso ayuda al tránsito. Pero aquí en Puerto Plata no.
3: Puerto Plata no lo merece.
1: ¿Cuál es la función de los funcionarios de Puerto Plata, Junior? Dígame usted. Cobrar. La función de ellos es cobrar solamente.
3: Yo ni sé.
1: ¿Para qué es que el pueblo lo elige? ¿No es para que buscar una solución a la provincia o qué es lo que?
3: Yo ni sé.
1: Usted nunca sabe nada, Junior. Yo no me explico cómo usted nunca sabe nada.
4: El pequeño no es de aquí. Y el teleférico, ¿qué ha pasado?
3: Hablando de los funcionarios, vamos a caer los funcionarios ahora, mire. Para el día de mañana es viernes, sí, mañana viernes, mañana 18, viene 18.
1: Viene jefe.
3: El ministro de Obras Públicas y Comunicaciones nos está invitando a la inauguración del puente sobre el río Camú, provincia de Puerto Plata, que, aunque ellos perdieron un poquito de tiempo para hacerlo, comparativamente lo hicieron en tiempo récord. Hay que valorar.
1: Aunque falta muchas cositas, pero lo van a inaugurar.
3: Sí, pero por lo menos ya se va a poder pasar.
1: Sí.
3: Comparativamente con el tiempo que duran un puente aquí en este país, que duran 2, 3, 4, 5 años.
1: ¿Cómo es del cangrejo? ¿Cuánto duraba?
4: Hay que reconocer eso.
3: Sí, el cangrejo, eso duró todos los años del mundo y un chin más.
4: Los cangrejos crecieron.
3: Desde que se cayó al otro día, a los dos días, comenzaron
4: inmediatamente a trabajar. Eso hay que reconocer.
3: Que se paralizaron en algún momento se pusieron lentos, pero sí, comparativamente, repito, no es que lo hicieron en tiempo récord, no, comparativamente lo hicieron en tiempo récord.
4: Esperemos en Dios que aguante una crecida.
3: Bueno, entonces,
4: porque este puente. Está hecho. Pues yo tampoco quiero que se vaya.
1: No, se lo han terminado.
3: Entonces ahí,
4: ¿cómo fue el adiós?
1: No han terminado eso. No,
3: él está haciendo lo
4: No, no, yo digo que cuando lo termine, que no se vaya de un derrumbe.
3: Bueno,
1: pero lo van a inaugurar.
3: Esperemos, pues.
1: Es una obra del presidente. Deje que yo no termine.
3: Esto con la presencia del presidente de la República, Luis Rodolfo Abinader. Viene 18, mañana viernes, 12 del mediodía. A las 12 del mediodía. Yo imagino que van a dar almuerzo porque.
1: Con ese solazo.
3: Si están convocando con ese solazo. A las 12 del mediodía.
4: ¿Tú crees?
3: Es porque es almuerzo.
4: Esa gente no dan.
3: Código de vestimenta, Chacabana. Ya usted sabe, Caraballo.
4: Oye.
3: Chacabana, no dice de qué color, pero siempre es blanca.
4: Si me la compro.
1: Siempre tiene que ser blanca. Sari, la Sarita vino con la D.
3: Déjeme el Chacabana. ¿Tengo que dejarla para mañana? La Chacabana la tiene para mañana ya.
5: Para mañana, la asesina.
3: Mañana usted tiene como día actividad.
4: En mi campo le dicen zapatera a la Chacabana.
3: Ay, mi madre.
4: Entonces, zapatera que usaban
3: antes. Esa es una, la del 12 del mediodía. También a las 4 de la tarde nos está invitando la empresa Jaime Manuel Camps Power Cycling. Nos invitaron al acto de inauguración de la planta de reciclaje de residuos sólidos y relleno sanitario de Puerto Plata, con la presencia del presidente Luis Abinader. Esto es el 18 de septiembre, mañana, 4 de la tarde. Más yo lo que ofrecí Puerto Plata. Código de vestimenta también, Chacabana.
1: Chacabana.
3: O sea, usted va a tener que ponerse la Chacabana en la mañana y sudar el día entero y en la noche la quita.
1: No, este no fue el gobierno que gastaron 18 millones en una chacabanita.
3: Ay, yo no sé, una baña. Yo no,
4: y en flores también.
3: Y en flores. Para chacabanear.
4: El Ministerio de Educación en flores. Mire, una flores. Una margarita que compraron.
3: Mire, yo voy a decir públicamente desde ahora que gracias por la invitación a estas dos actividades.
1: Pero yo no voy a eso del presidente.
3: A varias, porque me invitaron a las otras también. Pero miren, gracias por la invitación, pero yo me respeto, por eso no voy a estas actividades.
1: Yo no voy a eso del presidente.
3: Yo me prometí a mí mismo que en toda actividad que venga el presidente de la República, Luis Abinader, no voy a asistir. Porque es un atropello total de la seguridad, los gorilas que trae el presidente. Un atropello total a la prensa y a muchos de los asistentes. Entonces yo no voy a un lugar donde a mí me estén maltratando, que yo invierto tiempo, invierto dinero para ponerme una ropa limpia, bien planchada, y en ocasiones hasta comprar una ropita para que se vea más o menos bonita.
1: El transporte,
3: hay que echar combustible al vehículo, hay que lavar el vehículo porque hay que ponerlo bonito.
1: Que no
3: uno tiene
1: transporte.
3: Que afeitarse y a recortarse a la barbería porque uno puede ir como un loco. Entonces todas esas cosas que uno hace es para uno ir a una actividad, a cubrirla, a grabar eso, y luego pasarlo por los medios de comunicación cuando tiene radio, televisión, en las redes, darle candela sin cobrar un centavo. Y no es posible que los gorilas que cargue el presidente, los maleducados que tiene, esos salvajes que tiene ahí, estén maltratando a la prensa. Lo que pasa es que hay muchos comunicadores que no se atreven a decir lo que estoy diciendo, por miedo.
1: Cobran un anuncito que tienen también.
3: A mí, aunque me tenga una publicidad, yo se lo digo, usted me tiene la publicidad, es para yo pasar un comercial, no es para yo callar mi boca ni para nadie. Si usted quiere, quítemelo. Se lo he dicho varias veces.
4: Es que aquí el que te da un comercial dice una ayuda.
3: Oiga, por suerte yo no vivo de la comunicación.
4: Por eso no busco yo publicidad. Oiga, te voy a dar una ayuda. Ayuda. Mire, y que no te estoy beneficiando.
3: Mire, antes de yo ser comunicador, soy empresario, soy comerciante. Y yo me busco mi dinero con mis empresas, mis negocios. La comunicación para mí es un hobby, por la vocación de servicio que uno tiene. Entonces, ¿cómo puede ser que tú vayas a cubrir una actividad tú como comunicador y no cualquier comunicador? Porque yo tengo ya algunos 30 años, casi menos 30 años en la comunicación. Entonces, ¿cómo puede ser que un comunicador de 30 años que tiene programa de radio, de televisión, dirige dos gremios periodísticos, un gorila que no ha estudiado, que yo creo que ni siquiera bachiller es, un analfabeto que cargue el presidente ahí de seguridad, te va a ti a empujar o te va a ti a estar hablando como si tú fueras un animal? Entonces yo no acepto eso y no acepto ningún irrespeto de una persona con menos educación que yo.
1: Pero Junior,
3: entonces, lamentablemente yo no voy para allá. Ahora, cuando viene un funcionario, siempre y cuando el funcionario sea educado y su gente sean educadas, yo voy. Cuando yo no voy tampoco, cuando venga la estúpida esta Farideh Raful, la estúpida esa
1: amiga
3: que ella cree que es la presidenta de la República, cuando viene esa señora tampoco yo voy. ¿Cuándo no voy tampoco? Cuando viene la vicepresidenta Raquel Peña. Porque cuando Raquel Peña viene, también los gorilas de ella.
1: Vienen los gorilas que son los ayudantes del presidente.
3: ¿Cuándo yo voy? Cuando viene Paliza. Porque Paliza le dice a la seguridad, despéguenseme. Cuando yo voy a Puerto Plata, no me arropen. Ustedes están atentos, pero lejos de mí. Permítanme que yo salude de mi gente, que yo esté cerca de mi gente y que yo pueda hablar con cualquier persona. He visto eso en Paliza. Igor, por igual, aunque estoy quillado con Igor.
1: ¿Cómo?
3: Sí, quillado de verdad. Yo lo voy a ver y lo voy a saludar. Me disculpa mi amigo y hermano Igor, pero no merece mi saludo.
1: No, pero él va a saludarlo a usted.
3: No.
1: Él va a saludar.
3: Mi hermano Igor Rodríguez Durán no merece mi saludo. Mi hermano Claudio Martínez Turbí tampoco merece mi saludo hoy.
1: ¿Cómo va a ser?
3: No, ninguno de los dos. No
5: diga así.
3: No.
4: Sarita, si te abraza,
3: no.
4: Ellos no van a saludar, no. Ellos mire, te van a saludar a ti.
3: Yo soy amigo suyo, Sarita. Yo soy amigo suyo de las buenas y las malas. Yo veo a Sarita, que tiene 1,000,000,000 de pesos, tiene una jipeta del año, tiene barco, tiene avión, tiene hermana. Para mí, a Sarita es mi amigo y mi hermano. Si a Sarita yo lo veo pidiendo limosna en la calle, sigue siendo mi hermano y mi amigo como quiera. Yo soy de las personas que soy amigo del amigo. Hay gente aquí que son amigos del funcionario o del que tiene el cargo. Con Igor Rodríguez Durán a mí me une una amistad de mucho antes de él imaginarse ser político. Con Claudio Martínez Turbí me une una amistad de muchos años antes de él imaginarse ser político. Igual que con Luis Ignacio Paliza. Entonces yo no puedo, porque yo esté en un puesto público, yo creer que yo soy la última Coca-Cola del desierto. Y da pena que gente de aquí de Puerto Plata, que debería ser humilde, no lo son. cogen un puesto público y creen que ellos son dioses o esa vaina, que usted le escribe y no le responde, que usted le llama y tampoco le coge la llamada.
1: Ahorita dicen,
3: mire, todo el que lo llama a usted,
1: por aquí, por estos medios.
3: Igor Rodríguez Durán, Claudio Martínez Turbí, lo digo con nombre y apellido.
1: Ay, grave,
3: todo el que le llama de Puerto Plata, todo el que le escribe a usted de Puerto Plata, no es a pedirle que le llame ni le escribe. Yo no pido, no pido. Y si algún día llego a pedir algo, es para una institución que yo dirija, pero para mí personal yo no pido. Yo le digo, mira, dame 100 pesos, dame 1000 pesos. Yo no pido. Yo no me acostumbraron a eso en mi casa. Entonces, ustedes creen, mi amigo Claudio, mi amigo Igor y otros que andan por ahí, el amigo suyo, Anulfo Pascual también, entre otros, un grupito,
1: Dios mío,
3: que cuando usted le llama o le escribe, yo creo que usted le va a pedir.
1: Yo no tengo amigos en la
3: política. Entonces, señores, aprendan eso. La política es pasajera. Hoy ustedes están encumbrados y mañana no se sabe. ¿Usted quiere una persona que tenía más fuerza y poder en el PLD de Puerto Plata que Javier Clar?
1: Cayó.
3: Oye, Javier Clar era un dios en el PLD.
1: Cayó, mírelo como
3: Javier Clar era.
4: No cayó, mire, transicionó.
1: No, mírelo como
3: Javier Clar fue subcontralor general de la República. Óigame.
4: Javier no ha caído.
3: No hay una cosa que usted le dijera a Javier en ese momento, Javier, tal cosa. Y decía, espérate, dame llamar a Fulano. Fulano, mira.
4: Pero no ha caído.
3: Espérate. Fulano, tal cosa. Fulano, resuélvele a Fulano esto. Oye, tenía un poder tremendo. ¿Y quién es? Bueno, ahora está en el PRM, pero después que cayó el PLD, ¿quién era Javier Clark?
1: Nada.
3: ¿En la oposición?
4: Ah, sí, en la oposición. Pero
3: ¿quiénes buscaban a Javier o quiénes lo saludaban? ¿Quiénes lo abrazaban?
1: Sus, amigos,
3: sus verdaderos amigos.
4: Sus amigos.
3: Yo me encontré a Javier muchísimas veces en supermercado.
4: Yo
3: en
4: también, le daba buen trato.
3: Oiga, ¿no? Yo, si era negociador, yo frenaba mi vehículo, me paraba y le daba un abrazo. Mi hermano, ¿cómo está usted? Bendiciones, ¿cómo está todo? Y él mismo decía, caramba, me doy cuenta que ya son pocos los amigos que yo tengo. Entonces, cuando usted está en una posición pública, señor, aproveche esa oportunidad para usted ayudar a las personas, para usted acercarse a la gente, para usted lograr que sus verdaderos amigos estén cerca de usted. Así para es. Que cuando usted salga de ahí, los verdaderos amigos se sigan manteniendo.
4: Ríete. Hace tres días yo vi un funcionario, un ex diputado, cogiendo un motoconcho. Y yo le dije, pero
1: no,
4: usted
1: no se trae
4: la humildad.
1: Eso no es raro.
4: Es que usted le luce eso. Y explotó la risa.
3: Mire.
4: ¿Eh?
3: ¿Usted sabe quién?
4: Un ex funcionario, ¿sí? O sea, un ex diputado pagando un motoconcho. Yo le dije, ¿usted sabe por qué la gente no se burla de usted? Porque usted, desde el poder, usted sembró humildad. Y me dijo, es verdad.
3: ¿Usted sabe quiénes pueden andar en la calle hoy sin problema? Y fueron diputados. Félix Castillo. Félix Castillo anda en la ciudad normal. Y tú, el que lo ve, lo abraza y lo saluda.
4: El
3: porque
4: querido.
3: Porque nunca cogió aceite. El querido por igual. Alfonso Crisóstomo, usted lo veía ahí a donde quiera como diputado y era el mismo ser humano.
4: Sí,
3: y usted,
4: sí,
3: el que acerca, lo abraza.
1: Eso
3: nunca
1: es
3: lo mismo. Para Fernaria, que es un seguridad, que no te me acerque, que sí. Yo soy un funcionario. Oye, entonces yo no sé cómo hay gente.
4: El querido puede que andar hasta en un burro y la gente lo va a ver normal.
3: Aquí hay exdiputados que no se atreven a salir a la calle.
4: No.
3: Oiga, hay exdiputados que no se atreven a salir a la calle.
1: ¿Cómo
3: porque
1: cuáles?
3: La gente dice,
4: dígalo, ¿cómo
1: cuál?
4: ¿Cuál es el adiós? ¿Tú crees?
1: ¿Cuál?
3: No me hagas. No me haga porque soy amigo.
4: Dilo.
3: Soy amigo de familiares de esas personas.
1: Ah, no. Dilo. Déjese. Si usted es amigo de esas
4: personas. Para allá.
3: Y hay funcionarios hoy día que tienen posiciones que son del PRM y de otros partidos, que son diputados también, que no se atreven a salir a la calle ahora porque la gente lo abuchea cuando
1: le
3: ve.
1: Están a pedrar.
3: Aún teniendo la
1: función. Están a pedrar.
3: En Maimón, ¿quién era la alcaldesa? El Batineo.
1: Ay, mamacita.
3: El Batineo, después de salir de la oposición, se ha dado cuenta de quiénes son sus amigos.
1: Ay.
3: Hay gente que la llamaba cada rato y le escribía, Elba, mamá, y esto, y mamá, lo otro, y mamá, papi.
4: Mamá.
3: Después que salió del puesto, más nunca ni siquiera la ve en la calle y mejor mira la cara para no saludar. Comunicadores y periodistas de Puerto Plata también.
1: Dígame del ex
3: y yo lo dije
4: Walter
3: del,
4: Musa.
3: Mire.
4: Walter.
1: Sí, dígame
4: no, Walter es millonario. Walter no necesita nadie. Walter no necesita nadie. Walter no necesita un saludo suyo. Porque Walter tampoco se acuerda de nadie.
3: Por ejemplo, el Batineo, yo soy amigo de él de mucho antes de ella imaginarse aspirar a alcaldesa de Maimón. Ella fue mi alumna de comunicación social, ya la conocí, su hijo también estudió allá con nosotros siendo un niño. Y siempre estábamos ahí hablando y en diferentes actividades juntos. Y una vez me dice, Junior, ¿qué tú crees? Estoy ponderando aspirar a alcaldesa. Y yo, no hay problema, dale para allá, mamá, que usted puede. Y ahí estamos, y después me dice, ya, vamos a aspirar. Y aspiró, ganó. Desde que Elba ganó, estuve cerca de ella. O sea, estaba cerca de ella siempre como amigo.
1: Su relacionado de público.
3: Estuve cerca de ella.
1: Claro.
3: Le apoyé en todo lo que necesitaba. Elba me llamaba a mí a la hora que sea o me escribía. Hermano, quiero hablar con usted o quiero reunirme con usted. Y yo, mamá, yo voy para allá, no hay problema. Yo puedo. Y después que Elba salió, No hay una sola vez que Elba me haya llamado o me haya escrito que yo no le coja la llamada o no responda o no vaya donde ella me diga. Y la veo en la calle y usted le puede preguntar a quien sea que me haya visto, ¿cómo saluda Junior a Elba? Yo agarro a Elba y le doy un abrazo fuertísimo donde quiera que la veo. Su esposo Milón y yo nos queremos como si fuéramos hermanos. Su hijo Eduardo, yo lo quiero como si fuera mi hijo. Y a Auristela, la hija también, la quiero como si fuera mi hija. Y yo voy a esa casa y cuando yo voy allá, a mí me reciben como una persona distinguida, con el amor y el cariño que yo me merezco. Igual cuando ya, yo la veo y ella ha ido a mi casa en varias ocasiones, a veces que ha ido a mi casa con mucho amor y mucho cariño, porque yo sé dividir una cosa de otra. O sea, hay gente aquí que cree que porque tiene un puesto público, eso es para siempre.
1: No, no, que eso,
3: el PRM podría ganar en el 28, pero podría perder. Y si el PRM perdió, ¿para dónde usted va después de ahí?
1: A su casa.
3: Entonces, repito, me disculpo a mis amigos PRMistas, pero donde vaya el presidente de la República, este señor no va a ninguna actividad. Hasta que el presidente hable con sus gorilas, el equipo de seguridad, que son unos gorilas, unos animales
1: salvajes,
3: que no permiten que uno se acerque. Sin embargo, en gobiernos anteriores como el de Danilo Medina, de Leonel Fernández, creo que también cuando Hipólito era un poco más flexible, usted iba y a usted le dejaban, ok, lo chequeaba normal porque eso es parte de la seguridad, pero le permitían. Usted quería dar un papelito de colmado al presidente, le decía, venga, deme ese papelito, presidente, mire. O agarraba y le decía, yo quiero dar este papelito al presidente, y dice, mire, acérquese aquí, para cuando el presidente pase, usted le dé el papelito. ¿Usted sabe lo que hacía Danilo Medina? Que todo el que tenía un papelito, él iba pasando y mano por mano, no diga que lo mandaba con otro, no, entrégueme eso a mí, venga, esta carta, este sobre, este cuadro. Y hubo una señora, yo creo que había hecho esta historia acá.
1: Sí, en varias
3: ocasiones. Una señora, óigame, que un papelito de colmado, mal escrito, ¿verdad? Agarró y le puso, presidente, ayúdeme, que mi casita se me está cayendo. Yo soy una mujer muy pobre, del sector tal, calle tal. Este es mi número de teléfono, presidente, a ver si usted me puede ayudar. Y según me dicen, a los pocos días, fue como dos días o tres después, a la señora la llama, mire, doña fulana, usted es la señora fulana que vive en el sector tal. Sí, sí, mijo, una señora como de 80 y pico, 90 años. Sí, yo soy. Y le dice, mire, le hablamos a la presidencia de la República. El presidente Danilo Medina nos dijo que nos comunicara con usted para ver cuáles son sus verdaderas necesidades. Nosotros vamos a pasar por allá tal día, tal hora. Oye, se le aparecieron en la casa. Se aparecieron en la casa, ¿usted sabe cómo? Con un camión lleno de todos los electrodomésticos de la casa, nuevos. Y verificaron la casa y dijeron, esto hay que hacerle esto y esto. Y le dijeron, señora, mire, nosotros vamos a rentar una casa porque el presidente lo autorizó. Para que usted con estos electrodomésticos, usted vive en una casa digna, en lo que nosotros le construimos la suya. Y creo que fue en dos meses, un mes y pico, le construyeron la casa completa y le llevaron todo su traste de nuevo. Y hasta que la señora no estuvo en su casa bien, full, no se le despegaron del lado. Oiga, ¿hasta dónde llega?
1: Humildad.
3: La humildad. Entonces, yo no sé por qué es que se engrandece. Y el presidente no es así. O sea, por eso yo me encuentro raro, porque el presidente es una persona que hasta donde yo he visto es humilde. Pero coño, esto gorila que tiene de seguridad no permiten que nadie filtre.
1: Ahora, Junior,
3: y se acerque al presidente.
1: Yo lo que veo que
3: usted,
1: eso...
3: Si usted recuerda una vez que yo hice una historia y que Sarita andaba conmigo, andábamos juntos para Villa Isabel. ¿Usted recuerda a Sarita? Cuando la casa de... la cosa esta de Templo de las Américas, cuando se inauguró una cuestión ahí.
5: Sí.
3: Oiga, nosotros fuimos a la prensa, porque nosotros damos recorrido y fuimos a diferentes lugares a traer al presidente. Pues nosotros llegamos, ya el presidente había entrado. Porque usted sabe que el presidente le viabiliza en el coge. Llegamos nosotros, ¿usted sabe lo que le dice? Nosotros decimos, mira, nosotros somos la prensa y que se cuánto que para ti. Ustedes no pueden entrar, porque el presidente ya entró. Nosotros dijimos, pero nosotros estamos participando del recorrido del presidente. No, pero no tenemos que ver. Ustedes no pueden entrar porque ya el presidente llegó. Le dijimos, pero señor, mira, nosotros somos... Le enseñamos los carnets de prensa y todo. No, ustedes no van para allá. Y al final, cuando se acabó la actividad, el presidente va pasando por un pasillo que quedaba frente a nosotros.
4: Te lo digo.
3: Y nosotros negociamos, le dijimos, presidente, no nos dejaron entrar. Nosotros somos la prensa de Puerto Plata y no nos dejaron entrar esta gente. El presidente se devolvió, dio la vuelta y se acercó a nosotros. Y le dijo, yo le pido disculpas por lo ocurrido. Yo no acciono así. La gente de la seguridad, yo le he dicho bien claro que soy Juan de Patatín, según lo dijo él. Y él dijo, ¿cuál es su inquietud? Entonces uno le dijo, mire, presidente, ¿qué pasa esto y esto? Eso, y le hicieron algunas preguntas.
4: Él es el que tiene la culpa.
3: Y nos saludaron a todos uno por uno. Y después que nos saludó a todos uno por uno, respondió a la pregunta. Dijo, ¿alguna otra pregunta? No, ok. Pase feliz día, bye bye.
4: Era para que no fuera
1: pública. Pero eso mismo ocurrió una vez en Montellano también. Que
3: no, pero entonces yo no entiendo.
4: Fue montado por él mismo.
3: Pero es que yo no sé.
1: Pero yo lo que no entiendo, Junior, entonces, ¿por qué a la prensa no lo dejan pasar? Y hay muchos chimichurritos políticos que tienen la preferencia para entrar y todo eso. Los políticos...
6: Porque esos son tumbapolvos.
4: Y si aparece 70 mil
3: otra cosa. Atención, señora gobernadora civil de Puerto Plata.
6: ¿Cómo?
3: Señora Clarisa Roche, no, se la voy a decir ahora.
6: Ay, ay, ay.
3: Usted invitó a la prensa, señora gobernadora, a una rueda de prensa.
4: Eso no es Junior que está hablando.
3: No, no, no. Junior no, un periodista comunicador.
4: Déjame ver.
3: Doña Clarisa, usted invitó a una rueda de prensa. Yo espero que de verdad sea una rueda de prensa. No, que sea político. Una información que ustedes vayan a dar y que la prensa esté allí escuchando todo lo que va a hacer el presidente. Ok, de instituciones públicas puede haber un representante de cada institución, por ejemplo, salud pública, sea algo de salud pública, el ayuntamiento, que sé yo cuánto, uno cada uno, sí, está bien. Pero ahí yo no quiero ver, señora gobernadora, todos los lambones del PRM que siempre están embromando la paciencia. Porque ahí hay unos cuantos pendejos.
6: Para que lo vean.
3: Incluso el amigo suyo, el de ahí, del sector mío.
6: De Villa Progreso.
3: Ese. Que ese cuando uno hace una pregunta.
6: Ese va a la rueda de prensa y no se entonces, queda una rueda de prensa. Señor, ¿cómo la vaina
3: es? Es una rueda de prensa para que la prensa tenga espacio donde grabar, donde colocarse holgadamente, que la prensa pueda libremente hacer las preguntas que entienda y ustedes libremente responderle. Espero, señora gobernadora, que no venga un grupo de lambones de los que andan ahí del PRM, muchos de esos lambones, que venga y que no, que tú me estás tapando, que quítate de que tú me estás tapando. Porque en ese mismo momento, señora gobernadora, que vea algo así, me voy y no le asisto jamás a una rueda de prensa.
6: Abandono la rueda de prensa.
3: Porque las ruedas de prensa, yo siempre he entendido que rueda de prensa es para que la prensa, se llama rueda de prensa, no rueda de partidario del partido, seguidores, no. Rueda de prensa. Ahora, usted quiere hacer un encuentro en el cual usted va a coordinar, por ejemplo, ayer fue que hicieron un encuentro, coordinando con los alcaldes, no sé. En ese encuentro con los alcaldes, antes de ayer, usted podía a los alcaldes y ahí se invitaba a todo lo que hicieran ahí del PRM, bien. Pero lo de hoy es una rueda de prensa para que la prensa se entere de los detalles de la visita del presidente y puedan preguntar, puedan cuestionar y puedan quizás sugerir algunas cosas también en ese lugar.
6: Y eso es así.
3: Entonces yo espero, señora gobernadora, tener la bendición de que cuando vayamos allá nosotros podamos hacer nuestro trabajo de manera libre.
7: Allá deben de estar, por ejemplo, presente la gobernadora, sí, Aníbal Díaz Beliar, Igor Rodríguez, según tengo entendido.
3: Que venga la persona. Tiene que venir la gente de obra pública, como hay actividad de obra pública, que venga RD, la vaina de los vertederos, ¿cómo se llama? No, de los vertederos, ¿cómo se llama? Bueno, ese mismo que se encarga de los vertederos. RD, algo así.
6: Si no están los políticos.
3: RD Vial también, que tiene que ver con eso bien.
6: Ustedes saben que si
3: pero no yo hablo de las personas de Santo Domingo que tienen que venir muy bien.
6: No.
3: Pero que de Puerto Plata. El que trabaja en Puerto Plata, no va a ver que se quede en su trabajo y no vaya a joder la paciencia para allá.
7: Si es partido y no está nombrado en ninguna área de esas que representa la visita de.
6: Con Mavera, si no está nombrado, para que lo vean.
3: Y aparte de eso, por ejemplo, obras públicas, ¿quién tiene que estar ahí? Carmelo Ripoll,
7: sí.
3: Debe estar
7: Basilio
3: González. ¿Cuál es el otro? Bueno, lo que son encargados de una vaina de obras públicas.
6: Que era de Cora Plata, ¿cómo se llama? Sí.
3: Puede estar ahí este muchacho, Tommy Durán.
6: Pero el otro que era de estaba nombrado en Cora Plata, que es de obra pública ahora, ¿cómo que se llama?
3: Oliver Nazario,
6: exacto.
3: El director general de pasaporte tiene que estar ahí.
6: ¿Para qué?
3: El director general de migración tiene que estar ahí.
6: El de aduana tiene que estar ahí.
3: El de portuaria. El de Indotel tiene que estar ahí. El de portuaria.
6: No, eso no.
3: ¿Qué diablo hace una gente así ahí? Entonces, esa es la vaina que muchos lambones que les gusta estar buscando cámara. Entonces ahí deben estar las instituciones involucradas en obras. Ahora, ¿quién tiene que estar ahí? El director regional de educación, porque va a inaugurar escuelas en Montellano, creo que, y en Inver, no recuerdo si es la
6: y
3: parte
6: Sosúa.
3: De Sosúa. O sea, ese tiene que estar ahí. ¿Quiénes deben estar ahí? Pueden estar ahí los directores de esos distritos donde se va a inaugurar escuelas. Porque eso tiene que ver con educación. Pero no me venga usted a estar metiendo gente ahí que no tiene nada que ver.
6: Absolutamente.
3: Bueno,
6: pero nada, mire, señores.
3: Vamos a dar la bienvenida a Leonel para poder también repartir estos
6: cuartos. El expresidente,
3: Leonel Santiago Jiménez.
6: Ah, yo creía que él era el expresidente que estaba aquí.
3: De su chelcha.
6: Buenos días, Leonel.
8: Oiga, yo regado ahí, parece.
6: Dile para allá, buenos días.
3: Y más me regaré si encuentro todos esos lambones hoy allá.
8: Bueno, pues váyase preparando. Que lo ven. Vaya, bebe esa la pastilla temprano para que no le pase nada. Buenos días, compañeros. Buenos días, Puerto Plata, ¿verdad? Dándole las gracias a Dios por un día más de vida en esta tierra. Y a todos ustedes que nos sintonizan a través de la 97.3 FM del Grupo Baduy. Y este es su matutino a la mañana caliente, donde le traemos un compendio de noticias, análisis y comentarios acaecidos en la ciudad de Puerto Plata, el país y, por qué no, el resto del mundo. Oiga, antes de Caraballo, Puerto Plata se ha vuelto un caos con el tránsito.
6: Ay, no, eso es increíble. Ya estamos hablando, mire, al comienzo de
8: no,
6: eso.
8: No, no, pero mire, vea, yo no sé si es que las calles se han estrechado, no, que el tránsito vehicular ha crecido, o es que la educación no, se nos está yendo de la mano.
6: Es que las calles son muro estrecha, como decíamos ahorita al comienzo. Ya hay demasiado vehículo y Puerto Plata necesita de algunos elevados para descongestionar o tratar de agilizar un poco el tránsito.
8: Y un poquito de educación. No tenemos y un poquito de educación también.
6: Ya eso lo hablábamos al principio del espacio, que Junior duró casi una hora en un tapón.
8: No, pero eso es increíble. Y la educación más que todo, vea, porque por poco y pasa un accidente en el trayecto que yo venía. ¿Qué vamos a seguir?
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3: Bueno, esto es lo que hace posible que estemos con ustedes en este espacio de la mañana caliente matutino de Puerto Plata. Antes de cerrar el debate sobre el tema que estaba diciendo ahorita, una sugerencia a la señora gobernadora.
6: Otra más.
3: Ponga uno de los seguridad que usted tiene ahí. Y todo el que vaya entrando le dice usted, ah, yo soy prensa, ok, venga, fírmeme aquí. Prensa, aquí. Y yo, y tú. Ah, yo soy del partido, no, fuera. No. Y usted, yo soy para afuera.
6: No,
3: yo
6: no, así no.
3: Se encojonan esos compañeros. ¿Por qué con la rueda de prensa?
6: Se encojonan esos compañeritos y hacen que esa seguridad la cancelen ahí, ¿eh?
7: Es seguridad
8: bastante. Pero Junior está viviendo en el país de Alicia.
3: Seguridad, dígale seguridad. Solamente prensa para acá.
6: No.
3: Y aparte de prensa, los que dirijan instituciones que tengan que ver con lo que va a inaugurar el presidente. Más nadie.
8: Espérenlo.
3: Primero. Es, la primera razón es que una rueda de prensa. Segunda razón, el espacio donde se hace la rueda de prensa ahora es la mitad o menos de la mitad del que tenían antes, ¿verdad?
7: Claro.
3: Sí. Entonces, como es limitado el espacio, sí. Entonces deben dejar espacio de que de verdad la prensa, la verdadera prensa, puede estar ahí.
6: Ay,
3: bueno, pues siga, yo fui a una rueda de prensa en estos días y había como, ay, como 800 lambones habían ahí.
8: Siga soñando.
3: Oye, la mesa estaba llena de las autoridades. No, pero, y en los extremos izquierdo y derecho eso estaba lleno.
6: Yo le voy a decir a usted algo, Junior, a los mismos oyentes. Los compañeritos no se pueden maltratar.
3: No.
6: Y si esos compañeritos no lo dejan pasar, en segundo está cancelado pues llamen, de seguridad.
3: Pues llamen a una rueda de compañeritos y no de prensa. Pues si es para los compañeritos la rueda de prensa, pues llamen una rueda de compañeritos y que los compañeritos compartan la información.
7: Yo lo que le puedo... El encabezado de la invitación dice invitación a la prensa.
8: No, lo que dice, yo lo que le puedo dar una sugerencia.
3: Déjeme si fue yo leí mal, espérese. Aquí dice, espérese. Espérese.
6: No,
3: vamos a decir si yo leí mal.
6: No.
3: Aquí certeza, dice, espérese.
8: Yo lo que le puedo dar una sugerencia a usted. Si ve mucha gente, dé la vuelta y váyase.
6: Punto
8: y se acabó. No,
6: ¿Por qué que usted no puede hacer su trabajo?
3: Vea.
6: Eso bociones.
3: Aquí dice: invitación a prensa. Ahí no dice invitación a PRMistas.
6: Y hay prensa.
3: Y hay un... Dice rueda de prensa. Rueda de prensa. Tres veces dice prensa.
6: Hay un compañero.
3: Oiga, rueda de prensa enfocada en la visita del presidente Luis Abinader a Puerto Plata este viernes 18. Jueves 17 a las 10 de la mañana, septiembre, Salón de Eventos, Gobernación Puerto Plata, Avenida 29, va, a lo de la Potería.
6: Hay un compañerito,
3: prensa, dice.
6: Un compañerito que es compueblano de Junior, que se va a todas las actividades, yo no sé si es que lo mandan a vocear o a hacer qué, porque yo no sé, ya se le pagan para eso. Porque no hay una rueda de prensa en que ese caballero no esté.
8: Lo que pasa
6: yo no lo entiendo.
3: Y lo fuerte no es que está, es que no permite que la prensa cuestione.
6: Exacto, yo no sé si que le dice, pagan para
3: entonces,
6: eso.
3: Entonces, esa actividad del presidente, que sé yo cuánto, ¿y por qué no está?
6: Borcotea todas las ruedas de prensa ese señor. Entender, yo no sé.
8: Yo tengo que entender que cuando están dando funda, todo el mundo va. Cuando viene el presidente, todo el mundo quiere buscar su funda.
6: Pero ya, vamos a dejar eso del presidente. Señores, tremendo lío que se armó ayer en la calle San Felipe de aquí de Puerto Plata. Un revolú, una cuestión tremenda. Y trataron supuestamente, porque el asunto penitenciario, el director penitenciario, ni el magistrado Kelvin Duncan, ni las autoridades dan a conocer lo que pasa en la fortaleza de San Felipe. Se quedan con eso trancado. Supuestamente... trataron de matar al Macotoro, el joven este que está preso ahí, trataron de matarlo. O sea, hay un lío extraordinario ahí en esa fortaleza, San Felipe, en el día de ayer. un corre-corre, una cuestión así. Fue tan así, señores, que también las audiencias que se estaban celebrando en el Palacio de Justicia tuvieron que reforzar. Allí mandaron un bando de policía, de guardia, y tuvieron que reforzar todo en el tribunal, porque parece que había algo también plasmado en el tribunal. Como que se iba a dar algo en el tribunal, no sé qué era lo que estaba pasando. ¿Cómo? Pero no dan a conocer, señores. El magistrado Kelvin Duncan no da a conocer, como digo, la situación que se da en la fortaleza. Pero sí, un lío extraordinario donde supuestamente, vuelvo y repito, porque no han dado una información concretizada, que por eso es que uno tiene a veces que inventar la situación, ¿verdad? Pero de acuerdo a todas las informaciones obtenidas, pues que trataron o querían matar al tipo este, el Macotoro, ahí en la fortaleza.
8: Y andan, entonces, andan unos videos.
6: Ahí se armó un lío tremendo donde fueron trasladados unos 5 jóvenes también y todo eso, la fortaleza. No sé, no voy a abundar mucho con relación a esto porque no tenemos muchos datos. Y yo no quiero abundar, estar hablando de más, pero sí, las autoridades judiciales de Puerto Plata, llámese el magistrado, la policía y la dependencia de los penitenciarios en Puerto Plata, deben dar a conocer, señores, qué es lo que está pasando en la fortaleza de corrección San Felipe, de esta ciudad de Puerto Plata, porque ahí se están armando lío eso a cada momento, señores.
8: Ah,
6: sí, eso a cada momento que están armando lío y nadie dice
8: pero
6: nada.
8: Pero eso no se ha dicho nada, ni se ha sabido nada.
6: Pero eso es lo que estoy diciendo, eso es lo que acabo de decir. Nadie dice nada con relación a
8: eso. Y eso se supo ayer porque unos familiares estaban fuera grabando con unos celulares.
6: Claro, se armó un lío tremendo, le digo ahí. Eso fue una cosa del otro mundo ahí en la fortaleza de San Felipe, de esta ciudad de Puerto Plata. Y tuvieron que trasladar, incluyendo al Macotoro. Yo también. No sé cuándo lo mandaron.
8: ¿Cómo?
6: Sí, hubo que sacarlo de ahí porque la advertencia era que lo iban a matar ahí dentro.
8: ¿Dentro del
6: recinto? Dentro del recinto.
3: ¿Y con qué seguridad?
8: Y no hay seguridad.
3: Ahí no hay ningún tipo de armas.
6: ¿No hay que ir?
8: No. Ahí hay seguridad.
3: Son como yo. Ahí.
6: No, ahí no hay nada.
8: Claro,
6: no hay droga, no hay droga.
3: Ahí no, no, tampoco.
6: Ahí no hay droga.
3: ¿Y cómo
6: no
3: se fija? Pero oiga, a las mujeres cuando van a entrar, agarran y le quitan los panties y la abren y la ponen a brincar para ver si tiene algo ahí. Y hasta la mano le entra para
6: ver. Eso, hombre, sí, lo desnudan también y todo.
8: No, pero entonces ahí no pueden entrar nada. Pero ahí no voy yo ni de juego.
6: No, lo desnudan a los hombres. Quítese los pantalones.
3: Oye, sí. Y deje ver.
8: Y mire para atrás.
3: ¿Y usted no ha ido para allá?
8: No, gracias, señor.
3: Para ir un día para
8: no, que pero espera acá.
6: Para que goce,
8: para que me usted ni arriba. No, así no.
7: Si no me iba después de coger con ella.
8: Pero ¿qué sinvergüenza es esa? No, pero así no.
6: Entonces, ¿cómo entran las armas ahí? ¿Cómo entra la droga ahí a la fortaleza? Yo quisiera que me den la respuesta. ¿Verdad? Porque a veces hacen unos operativos rápidos. Entonces ellos hicieron un operativo aquí mismo. ¿Cuántas armas blancas no consiguieron ahí? Armas de fuego y todo dentro. Ahí
8: dentro de la casa.
6: ¿Quién lo entra? ¿Soy yo que voy a entrarlo?
8: No, eso jamás.
6: ¿Es usted que va a entrarlo?
8: Bueno.
6: ¿Eh?
8: Bueno.
6: Entonces, ¿para qué es que están las autoridades ahí?
8: Que los FAOs se zafan de la pelota y están allá.
6: No, dice una paloma, a veces
8: ¿también?
6: Bombardean, dice una droga, no, una yo cuestión. Creo. Yo no entiendo qué palomas son esas.
3: La paloma mensajera.
6: Una paloma mensajera que va y que bombardean una
8: droga. Yo creo que eran las FAOs de la pelota que se zafaban para allá.
6: No, señores, esto está feo. Puerto Plata está feo ahí en la fortaleza San Felipe.
8: No, pero el presidente.
6: Ojalá que el magistrado Kelvin Duncan y la policía, el director regional de la policía, Ortega Brito, así como él, el encargado, que no sé quién es el penitenciario, el encargado de la fortaleza de rehabilitación San Felipe de aquí de Puerto Plata, no sé. Había una señora ahí que se llamaba, era apellido Pascual, anteriormente, no sé si todavía está ahí, la quitaron, pero me parece que el apellido Pascual esa, la señora la sacaron de ahí.
8: ¿Se la llevaron?
6: Sí, me parece que sí, pusieron otra persona ahí, pero no se sabe quién es que dirige eso ahí, los penitenciarios.
8: A mí lo que me choca es correccional. ¿Cómo que le dicen?
6: No es para
8: de rehabilitación y
6: rehabilitación.
8: Don Beno.
6: Eso es para rehabilitar los presos que van ahí.
3: Centro de corrección y rehabilitación.
8: Pero yo no entiendo.
6: Para rehabilitar.
8: Rehabilitar. Y entonces estos desórdenes son para rehabilitar.
3: Sarita tiró un ching ahorita. Pero también usted tire, porque usted está hablando de policiales, pero hable de la deportiva también. Que su amigo Sosó lo pusieron ahí.
6: Sí, encargado, el director del
3: estadio. Manny Silva, Manuel Silva. Entonces él va a sustituir a que era dueño de eso.
6: Dueño del estadio, el ingeniero.
8: Ah, era dueño
6: del ingeniero.
8: ¿El ingeniero era dueño de eso?
6: Sí, era el dueño.
3: Pero era que decidía que se hacía.
6: Él no permitía ninguna novedad.
3: Y no di que la vaina que formaron, ¿cómo se llama?
8: El patronato.
3: No es patronato, era decía esto es lo que va y ya.
8: Ah, nadie, sí, ni paliza. Nah, ni...
3: No metía nada patronato, era él que esto es así.
8: Ah, ya. Pero ay, ¿cómo? Le debían un dinero, era él.
3: Yo no sé de eso. Yo no llegué hasta esa información.
8: No llegué
3: a investigar.
8: No, pero hay que averiguar si fue que invirtió un dinero ahí y no se lo pagaron.
6: Yo lo que siempre decía y voy a seguir diciendo, parece ser que el ingeniero, la reconstrucción que le hizo al estadio José Briceño, le debían algún dinerito y el presidente ahí le dijo, mira, te vamos a nombrar como el presidente del patronato para que tú te vayas cobrando esos chelitos ahí,
8: ¿cómo así?
6: Una cualquier actividad que se vayan a hacer, pero él no permite la actividad, o sea, deportiva, yo no sé, porque yo no sé si permite otra, ¿verdad? Pero cuando hubo un conflicto que le cerró la puerta al equipo de los Atléticos de Puerto Plata, y cuando se la permitió que jugara, entonces le llevaba la luz. La tumbaba, para que no jugaran.
8: Pero ven acá.
6: Yo no lo entendía
8: y
6: eso.
8: Y nadie dijo nada de
6: nadie,
8: eso.
6: Nadie.
8: Oh, por verdad.
6: Pero parece que llegó y
8: le dieron su
6: a Silva, Sosó, como lo conocemos todos en la parte baja, que de ahí de los callejones.
3: Manuel Silva, Manny Silva.
6: Manny Silva, que de ahí de los callejones jugábamos pelota cuando éramos bichos juntos, ¿verdad? Pues, yo lo conozco muy bien. Okay. Y creo que el muchacho que.
3: La hija de una que ya es cristiana también.
6: No me recuerdo.
3: Él fue alumno mío y también ella de en comunicación social.
6: Ojalá que Sosó
3: Merari
8: venga con nuevos
6: que haga su trabajo ahí, venga con una nueva mítica, sí, que trate de que no se lleve mucho de este patronato.
8: Pero se va a quedar el mismo patronato entonces.
6: Sí, porque nada más cambiaron el ingeniero.
8: Ah, bueno.
6: El ingeniero, el dueño del estadio.
8: No, ya no es dueño, pues ya.
6: Ya lo sacaron.
8: Ya le dieron su chelito, parece.
6: Yo no sé qué pasó, pero ojalá que Sosón haga un buen trabajo ahí. Lo felicitamos desde aquí por ese nombramiento. No sé si es interino, no sé si le van a pagar, no sé, porque es una cuestión y no entiendo mucho.
8: ¿Cómo así?
6: No, yo sé si, porque los patronatos no cobran nada, ¿verdad?
8: ¿Que no cobran?
3: ¿De que no?
6: Los patronatos son.
8: Son, ¿cómo es? Vitalicio, qué sé yo.
6: Vitalicio. No. O sea, lo que conforma un patronato. Ajá. Lo hacen voluntariamente.
8: Oh,
6: voluntariamente, okay. Lo que conforma un patronato. Pero yo no sé que en Puerto Plata es que más patronato hay. Y lo mismo.
8: De todos los patronatos.
6: Son los que dirigen la mayoría de las instituciones.
8: Todos los patronatos.
6: El mismo cuerpo de patronato.
8: En todos los patronatos.
6: Qué sé yo, quién es. Que, o sea, es el mismo personal.
8: Sí.
6: Yo no lo voy a entender nunca. El mismo personal del teleférico. El mismo personal del malecón. El mismo personal de la iglesia.
8: Pero,
6: el mismo personal del estadio.
8: Pero mi pregunta es, Caraballo.
6: El mismo personal del hospital Ricardo Limardo.
8: Si es voluntariamente, ¿qué usted hace en tanto patronato?
6: Algo buscan, algún beneficio consiguen esta gente.
8: Porque eso debe ser cansón. Usted está en todos los patronatos cada vez que haga una actividad en un patronato.
6: Pero nada, señores, no tenemos mucho tiempo porque tenemos que ir a una breve pausa. No se muevan de ahí porque en breve retornamos con más de La Mañana Caliente.
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0: Estamos de vuelta con este matutino de Puerto Plata, La Mañana Caliente, a través de FM 97.3, la superestación de todo Puerto Plata. Número de contacto 809-586-2960, 586-2960, número de contacto entre ustedes y nosotros. Mire, hay un listado que nos mandan del Ministerio de Obras Públicas y Comunicaciones de las obras que se van a estar ejecutando en Puerto Plata próximamente, que bueno, ya están en licitación.
1: Ahí están las obras, vamos a ver cuáles
0: son. La parte oeste, según dicen. Hay una que son un chin para el este también, pero para la parte oeste. El Ministerio de Obras Públicas y Comunicaciones adjudica obras viales para la parte oeste de la provincia de Puerto Plata. Esto fue declarado con carácter de urgencia por parte del Ministerio de Obras Públicas y Comunicaciones. Adjudicó la licitación millonaria para diversas obras viales que se construirán en localidad de la parte oeste de la provincia de Puerto Plata. Adjudicación hecha pública la tarde de ayer. Eso me llegó ayer, o sea que hay que ver si fue antes de ayer. Proceso de compras, atención Caraballo, anote esta numeración. MOPC-MAE-PEUR-2026-0004. Dice acá, más de 10 proyectos para el desarrollo del oeste de Puerto Plata.
1: Más
0: número uno.
1: De 10.
0: Wow. Reconstrucción de la carretera Villa Isabela, El Estrecho.
1: ¿Construyeron esa carretera?
0: No, pues eso está construido hace mucho, pero es que la reconstrucción, reparación y reconstrucción completa. O sea, esa es la que va desde que usted entra al Estrecho, cruza el puente ese de para coger Ranchito de los Vagas, y de Ranchito de los Vagas derecho hasta Villa Isabela. Esa carretera se va a construir de nuevo, se va a reconstruir. Ya. Número dos. Reconstrucción de la carretera, atención país, esa la han anunciado como 80 veces, vamos a esperar que esta sea la última. Invert, Barrabás, La Guaita, Sabana del Corozo.
1: Ay, una vez más.
0: ¿Te escuchó?
1: Una vez más se anuncia. Esa de
0: repito, esa comienza por ahí, comienza por Invert, pasa por Barrabás, ¿verdad? De Barrabás La Guaita, pasa a La Guaita. Y del agua ahí, entonces ahí se va para Sabana del Corozo. Hay que ver si Sabana del Corozo abajo o Sabana del Corozo arriba. Porque si es Sabana del Corozo abajo, esa es la que va a salir entonces a San Marcos. Y si es Sabana del Corozo arriba, entonces va a conectar el cruce de la Guaita hasta donde está el parque central del Coupé, que ese pedazo faltaba, ¿verdad?
2: ¿Cuántos años que tienen mencionándola esa para...
1: Uf.
2: 6 años.
0: Ese más vieja que yo.
2: Casi
0: 7. Más vieja que yo. Es increíble. Que la carretera del Coupé era por ahí que iba. Oh, sí, oh. Esa carretera, la carretera esta de que se hizo por ahí, por San Marcos arriba, no era por ahí que iba. Era desde de Gran Parada hasta llegar a San Marcos, por allá por la Cremallé. Pero vamos a ver. Construcción de un nuevo puente sobre el río Caño Miguel en la carretera Villa Isabel Estero Hondo. Construcción del puente en el tramo carretero Gualete La Jaiba. Construcción del puente en Los Pilones, Villa Isabela. Construcción de viaducto sobre el arroyo Paso Seco, Fundación Guaranico, así mismo como el viaducto sobre el arroyo Paso de los Burros, que une a la carretera Guaranico-Altamira. ¿Te escuchó? Guaranico-Altamira. Otro más. Construcción de un puente sobre el río Los Toros, que comunica a las comunidades de Gualetico y Betel. ¿Usted sabe dónde queda Betel?
1: No sé dónde queda.
0: Cariñosamente, Gran Diablo. Le cambiaron el nombre. Ahora, sí. Ahora no es Gran Diablo, ahora es Betel.
2: Betel, ¿qué le dicen?
0: Sí. Bueno. Como que ese Gran Diablo sonaba raro, ahora le pusieron Betel. Entonces, en el Distrito Municipal La Jaiba, Villa Isabela, por igual, construcción de un puente sobre el río Unijica, en el paraje Los Altos de Unijica, en el municipio Los Hidalgos, El Mamey. Yo creo que todas estas obras, algunas que son parte de la carretera y que llevan los puentes, sí, le están poniendo una por una parte para que se vean muchas. No sé.
2: Sí, pero que está...
0: Estas obras impulsan la conectividad, la seguridad vial y el cambio comercial y el turismo de nuestra región, dicen ellos.
2: De nuestra región.
0: Estas obras llevan una inversión superior a, agárrese Caraballo.
1: ¿Cuántos millones?
0: 2.400 millones de pesos. Sí.
1: ¿Cuánto?
0: 2.400 millones de pesos. Y las obras serán ejecutadas por el gobierno del presidente Luis Abinader, amparadas en la referida licitación bajo el proceso de excepción de emergencia nacional, PEEN. O sea, que debe comenzar a construirse rápido, porque si fue declarado de emergencia, un proceso de emergencia, entonces eso tiene que... es muy expedito el proceso completo. O sea, desde que se comenzó a planificar, se adjudicó la obra y comenzó. Y
2: arranca de una vez.
0: O sea, que
2: Junior,
0: pero, de una vez.
2: Esa carretera que usted ha mencionado ahí, esos puentes, usted no lo mencionó anteriormente de una vez.
0: Uf.
2: Que se iban a construir, que, y eso hace ya un tiempo.
0: Y aquí pone abajo, ponderamos las gestiones del viceministro de Coordinación Regional, Oliver Nazario Brugal, para que estas obras sean una realidad.
2: ¿Pero y cuándo que van a empezar?
0: Usted sabe que Oliver Nazario Brugal es el coordinador del asunto.
2: Sí,
0: regional.
2: Sí.
0: Entonces vamos a esperar. Yo confío en Oliver. Hasta ahora Oliver es un hombre de
1: paz. Yo le pregunto a usted, Junior.
2: Pero van como 20 veces. Sí,
1: que no, se yo le pregunto a usted. Eso es cada vez que viene el presidente que anuncian estas obras para hacerle creer a la provincia de Puerto Plata que, o al presidente, que se van a construir o se van a reconstruir obras en esta provincia. Porque cada vez que viene el presidente como que anuncia un sinnúmero de obras, pero más luego no se ve que se inician, ni se le dan inicio, ni terminan estas
2: obras. Ni se han terminado
1: horas.
2: Ni nada.
1: ¿Qué?
2: Ni se han terminado, ni la han hecho,
1: no,
2: ni
1: que
2: nada.
1: No la inician, no, no sé. No, entonces, eso es para hacerle creer a la población de Puerto Plata, a la provincia de Puerto Plata y al señor presidente que aquí se está invirtiendo.
2: Pero en la provincia de Puerto Plata.
1: Por eso digo que aquí se está invirtiendo.
2: Pero
1: el presidente se va orgulloso, va, pero Puerto Plata, la tacita de plata, como se dice.
2: Pero eso es para allá, no aquí.
1: No lo entiendo.
2: Porque mire,
1: nada, nosotros le vamos a dar la bienvenida al señor presidente aquí de la República mañana.
2: Junior, cuando usted se acerca al presidente mañana.
1: No, no, Junior no va. Nosotros no vamos a ir.
2: Usted no va, Junior. No vaya a saludar al presidente.
1: Tengo una llamada por ahí. Buenos días, su nombre es Héctor, por favor.
3: Sí, buenos días, Caraballo. Buenos días, Junior. Le habla Felipe de la Piragua Abajo de Inver. Lo estoy escuchando a usted interactuando sobre las obras de gobierno a las cuales están las supuestas obras a comenzar. Pero yo me pregunto, tenemos la situación del puente de El Barén de Zaballo, Baja Bonico. Ese puente fue prometido por el mismo Paliza, entre otros funcionarios que tuvieron, llámese gobernadora, estuvieron ahí en el 2024, tuvieron el 2025, tuvieron 2026, dijeron que era una prioridad para las comunidades Zaballo. El Barén, cuando el río crece, aún estando el río ya seco, porque no tenemos río, ya se nos fueron los ríos, pero sí, cuando el río hace su creciente, los moradores estamos incomunicados, las comunidades donde son lugares productivos de leche, de queso, del plátano y entre otros productos. Entonces me pregunto, escucho las obras de gobierno, y el puente sobre el Badén de Zaballo, ¿para cuándo entonces? Cuando dijeron que era una obra prioritaria. Muchísimas gracias, que tengan bendecidos días.
0: Bueno, gracias. Gracias.
1: Ahí está. Es lo que le acabo de decir.
0: Atención,
1: ahora,
0: desde el 24
2: lo están anunciando.
0: Atención a los demás.
2: Eso es bueno, increíble.
1: Es lo que acabo de decir ahora mismo.
2: Cada
1: que anuncian
2: que
1: un sinnúmero de obras para hacerle creer
2: que están
1: la provincia
2: trabajando
1: de Puerto Plata, de que se está trabajando aquí, que se están haciendo obras,
2: no,
1: pero eso
2: nada.
1: Se queda en el papel.
2: Claro.
1: Eso se queda ahí, que escrito y que sé yo qué. Pero mire lo que dice esa amiga oyente de Inver, que desde el 24, el mismo señor Paliza, ¿verdad?, anunció esta obra.
2: Con bombos y platillos.
1: Con bombos, que era prioritaria.
2: Claro.
1: Más sin embargo,
2: no está.
1: Todavía ni por ahí miran.
2: Ni siquiera una palita ha llegado.
1: Nada, señores. Este es un gobierno bueno.
2: Cuento y cuento.
1: Este, el mejor gobierno para prometer y ofrecer
2: no cumplir
1: obras en los papeles y a la prensa, el PRM.
2: Y no cumplir.
1: No cumplir.
2: Porque así está Montellano, que se le prometió.
1: No, ojalá que
2: no
1: mañana no le cierren eso al presidente cuando vaya para allá.
2: Sí.
1: Los moradores de ahí pidiéndole
2: no
1: todo lo que
2: nada
1: ofrecieron. Que el mismo presidente estuvo aquí.
2: Claro,
1: y ofreció la construcción de 112 apartamentos.
2: ¿Y dónde están?
1: Para un sinnúmero de personas que todavía están damnificados por ahí, que
2: nada
1: perdieron sus viviendas. Y que el señor Paliza lo ofreció, el mismo presidente, el
2: y
1: de
2: no
1: obra
2: pasó
1: pública también.
2: Y no ha
1: pero
2: pasado
1: señores, nada, todo eso queda en el vacío.
2: Nada, ni la
1: promesa,
2: calle, nada.
1: Promesa van, promesa vienen, y este gobierno igualito.
2: Con promesa.
1: Y coge prestado aquí, coge prestado allí,
2: dique,
1: y no se ven
2: que dique
1: se
2: para hacer obras, y no se ven. No.
1: Dios mío, Dios.
2: No se ven, entonces.
1: Y sobre este partido, yo no lo niego, nunca
2: no,
1: lo ha negado,
2: lo malo,
1: señores.
2: Malo
1: pero
2: es.
1: Yo no puedo tapar el sol con un
2: no,
1: dedo.
2: No, que lo malo, malo
1: no
2: está.
1: No cobro un chele, no le cobro un chele a ningún funcionario, no le cobro un chele, no tengo anuncios de ningún funcionario, ni mucho menos.
2: Ah, bueno.
1: ¿Verdad? sector de este partido, siempre lo he dicho y lo voy a seguir diciendo, pero el hecho de que yo sea de este partido no me conlleva a mí a tapar las cosas o el sol con un dedo.
4: Lo que está mal está mal.
1: No, no, que muchas veces me dicen que tú hablas mucho del partido, que biológico. Cuando ustedes hagan lo bueno, yo lo voy a decir por aquí también.
4: Eso es así.
1: Porque eso es así.
4: Claro.
1: Pero ojalá, ojalá que mañana no le hagan una vaina al presidente por ahí por Montellano, cuando vaya a inaugurar el puente. Ojalá.
4: Y que por lo menos que...
0: No, pero si no permiten que la prensa se acerque donde esté el presidente, mucho menos se va a permitir que los comentarios se acerquen.
4: Eso le iba a decir.
0: Oiga, le pone una barrera.
1: El
0: que intente un cartelito, un culatazo, ¡pam! Le puede sacar un cartelito.
1: ¿Cómo? Como le dieron culatazo a dos señoras ahí, que ahora cuando ven el presidente que se lo digan eso. A dos señoras ahí le destruyeron unos comercios ahí cuando iban a construir puentes, o le mandaron a destruir eso. Vino un camión de guardia, de militares, le destruyeron un comercio, le destruyeron su vivienda, con todos sus documentos de esos privados, y no le han dicho nada.
4: Le han resuelto nada.
1: Lamentablemente,
4: entonces, cuando Junior venga, que dígale al señor presidente, si usted lo ve cuando él venga.
0: Yo no voy a estar ahí.
1: Que Junior no va.
0: Yo le dije, yo no voy.
4: Bueno, pues desde aquí le
0: me
4: pedimos
0: disculpa
1: Sarita, dígale a los, Sarita.
0: Me disculpa mi presidente, donde venga mi presidente, hasta que no controle sus gorilas, claro. Yo no voy.
4: Mire, pues desde aquí le vamos a hacer el llamado a nuestro señor presidente Luis Abinader, que le den un recorrido por Puerto Plata.
1: No, eso no.
4: Sí, no, que le den un recorrido.
1: Pero él tiene una buena jipeta. Que lo monten en helicóptero.
4: Él tiene una jipeta que puede entrar por donde él quiera.
1: Él va a venir un helicóptero.
4: Blindada con de todo.
1: Él va a venir un helicóptero al
4: polideportivo. Y no le va a pasar nada.
1: En ese mismo helicóltero que él viene, que recorra a la provincia de Puerto Plata.
4: No, que lo hagan un
1: recorrido. Desde arriba.
4: Que lo hagan recorrido como si fuera
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4: Bueno,
0: estos son, ¿verdad?
4: Usted sabe.
0: Lo que hace posible que estemos con ustedes. Entonces, usted va para allá, Leonel, para
4: la prensa. No, pero no? Si usted lo ve, dígale. ¿Cómo que no? Que haga un recorrido.
0: No, pero es que el presidente no viene a la rueda de prensa. La rueda de prensa
4: viene mañana. No, venga.
0: No, es que yo no voy para allá.
4: Que no. Desde aquí le hacemos el llamado al señor presidente.
0: Que vaya lo que quieren que lo empujen que y lo maltraten.
4: Los compañeritos de él que andan detrás todo el tiempo, cada vez que él viene. ¿Qué? Y a nuestro querido amigo Paliza, que le dé una vuelta por Puerto Plata, por el Centro Histórico, por todos los barrios, para que vean las problemáticas que hay en Puerto Plata, que tanto anuncian que el turismo, que aquí estamos bien, hace falta muchas cosas. Mire ese cuartel de los bomberos. Eso lo van a remozar, pero eso se está cayendo, está cerrado, y yo no veo que han iniciado. El mismo cuartel de la policía, eso está ahí cerrado, y no han hecho nada todavía. Entonces, ¿qué pasa? ¿Puerto Plata se está olvidando? No, así no. ¿Y Santiago? Bien, gracias. El Licey en medio, 4 carriles, la van a ampliar y van a hacer otro nuevo local para la policía, lo van a ampliar. ¿Y Puerto Plata? ¿Qué? No, así no. Así no.
0: Bueno, yo no sé. Puerto Plata no tiene dolientes, digo yo, porque es que el presidente...
4: Y toda la mayoría de las autoridades y los incumbentes que tiene el gobierno son prácticamente de Puerto Plata. Y aquí se ha hecho poco.
0: Bueno, yo me voy a planificar porque el presidente venga 3 días también aquí a Puerto Plata, como él duró... mudó su despacho a Santiago.
4: Sueño.
0: 3 días, yo espero. Yo voy a preguntar eso ahorita. Atención a mi hermano Aníbal Díaz Beriar. Aníbal, prepárese para que responda esa pregunta, pues se la voy a hacer. Que cuando el presidente va a trasladar su despacho por 3 días también a Puerto Plata, porque Puerto Plata creo que se lo merece también.
4: Claro, no es una de las provincias más prósperas en turismo y
6: aquí
4: en...
6: ¿Aquí no hay casa presidencial?
0: No, ¿cómo que no? Desde la gobernación él puede despachar. Es más, puede estar despachado de la casa de algún funcionario. Vea, de la casa de Giner puede despachar.
4: Seguro.
0: O de la casa de Clarisa, de allá. Claro. Consiguen una habitación de ese, vamos por un escritorio, una vaina y yo voy a despachar de aquí.
4: O de la casa de Paliza.
0: Porque él tiene una casa en Santiago, pero aquí él tiene muchísimas casas de amigos que le pueden recibir. Bueno, la Paliza. Vaya por Star Hill. Mire, llega Star Hill, Paliza. La casa tuya, préstame, la voy a despachar de ahí.
4: Un hotel de esos 5 estrellas, que es una villa.
0: Pues, algo. Entonces. Bueno, señor, gracias a mí por haber estado con nosotros en este espacio, La Mañana Caliente, el matutino de Puerto Plata. Mañana, Dios mediante, estaremos con ustedes con una nueva entrega. Continúen con la programación de la 97.3 FM y La Voz del Atlántico 960M. Ahora se monta el que más sabe de este negocio, DJ Black.
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0: 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Conexión conmigo, encendido, sí señor.
1: ¿Quieren tus padres?
0: En este jueves marcando 10.

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Señor, bueno, en algunas informaciones en la mañana de hoy, y nos vamos a la ciudad de New York, donde una mujer fue encontrada muerta dentro de un contenedor de basura en el estacionamiento cerca de Plunge Beach. Esto es en Brooklyn, lo que ha iniciado una investigación policial en curso, aunque las autoridades aún no han determinado si fue víctima de un homicidio. Esta situación ha generado interrogantes sobre las circunstancias de su muerte. Así van las cosas en este jueves y antesala del fin de semana. 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Y me voy con Jerez, Wilson Jerez. La voz hecha salsa.

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1: Encendido. Que hacer o una mosca o una abeja. Si eres una abeja, va a buscar el perfume y lo mejor de las demás personas. Pero si eres una mosca, ya tú sabes para dónde tú vas, no te lo tengo que decir.

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Bueno, señores, mañana viernes nos visitará el presidente de la República Dominicana, Luis Rodolfo Abinader Corona, y por supuesto, el día de hoy, en la mañana de hoy, la gobernación de Puerto Plata va a una rueda de prensa a hablar sobre esto. Habrá mañana inauguraciones, algunos puentes, algunas obras que se han terminado y que el presidente de la República lo va a inaugurar mañana, así que mañana tendremos la visita del excelentísimo señor presidente de la República, Luis Abinader, el cual tiene varios días en Santiago, porque bajo decreto el presidente se encuentra en la ciudad Corazón, donde trasladó su despacho presidencial hacia la ciudad Corazón, Santiago. Y señor, vamos a ver mañana, tal vez tenemos más detalles también sobre la construcción del teleférico. Ya tenemos la compañía que lo va a reconstruir, pero hasta ahora, simplemente tenemos esos detalles. Pero vamos a ver mañana a ver qué sucede con la visita del señor presidente a Puerto Plata. Los puertoplateños, no voy a decir nada, mejor me voy a quedar calladito. Quédate calladito, negro, calladito te va mejor. Pero bueno.

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0: Buenas tardes, amigas y amigos. Bienvenidos sean todos a un espacio más de Hablemos de Salud. Esta tarde estaremos conversando con el doctor Iván Tavares, otorrinolaringólogo, quien tiene su consultorio en la mañana en el Centro Médico Burnigal, en el consultorio 206, en horario de 7:30 a 1:30 de la tarde, y en la tarde, a partir de las 2 de la tarde, él está en la Plaza Milano, en el tercer nivel, en el consultorio del doctor Tavares. Usted lo puede localizar en el 809-261-5978. En la tarde de hoy vamos a tratar el tema de cirugía endoscópica nasosinusal. Ese es el tema que tenemos para el día de hoy, mejor conocida como la cirugía nasal, ¿verdad, doctor? Así es. Buenas tardes, bienvenidos a Hablemos de Salud.
1: Buenas tardes, Isidro. Muchas gracias por la invitación y una vez más estamos aquí compartiendo con el pueblo dominicano que escucha esta emisora. Hablemos de Salud. Bienvenido a todos.
0: Doctor, ¿en qué consiste esto? La cirugía nasal. ¿Qué es esto? ¿Por qué este tema del día de hoy?
1: Sí, mira, Isidro, la cirugía nasal ha evolucionado a través de los años. Antes, para poder intervenir en lo que sería la parte nasal, nasosinusal, los senos paranasales, habría que abrir la nariz, literalmente. A medida que ha venido la tecnología, hubo un boom con el microscopio, un aparato que obviamente magnifica la imagen y podíamos operar a través de las cavidades. Pero en la actualidad, a nivel mundial, se está realizando la cirugía endoscópica. ¿Qué es? Es simplemente un sistema de cámaras donde son nuestros propios ojos que se introducen a través, obviamente, del equipo dentro de cada nariz, dentro de cada fosa nasal y dentro de cada senos paranasales. Y podemos visualizar directamente y actuar y operar a través de ese instrumento, sin necesidad de hacer ninguna cicatriz externa. O sea, estamos hablando de antiguamente una cirugía abierta a hacerlo todo, que no te quede ningún rastro de que externamente te operaste.
0: Un cambio del cielo a la tierra, doctor.
1: Claro está, porque date cuenta que nosotros siempre manejamos cavidades. El oído, al fin y al cabo, es una cavidad, o sea, es un orificio que tiene una estructura. La nariz también es un orificio que tiene 1 millón de estructuras. La garganta y la laringe son otros orificios que también tienen muchas estructuras. Entonces, la vanguardia actual es que nosotros, para poder intervenir en este tipo de procesos, obviamente tenemos que estar dentro de la cavidad. Y para eso nosotros tenemos la tecnología y el equipo, usando esta tecnología endoscópica, que nos introducimos a esa cavidad y podemos visualizar todas las estructuras y, obviamente, con los instrumentos poder intervenir, operar o solucionar, obviamente, lo que esté dañado o malo o enfermo.
0: A propósito de enfermo, malo, dañado, doctor, ¿cuáles son las enfermedades que pueden ser corregidas a través de esta cirugía?
1: Es interesante esa pregunta, Isidro, porque esto abarca mucho. O sea, lo que es la cirugía endoscópica nasosinusal es muy amplia en el sentido de que todas las enfermedades de la nariz se pueden abordar mediante esta técnica. ¿Está bien? Por ejemplo, por mencionar, desde sinusitis, toda esa gente que sufre de sinusitis, que no pueden respirar y que tienen mucha mucosidad, que hacen infecciones a repetición, se pueden abordar por ahí, mediante la cirugía endoscópica. La gente que tiene pólipo, que son una masa de tejido inflamatorio. La gente que ronca, que dependen de su función de la nariz, o sea, que no le está entrando. No, hay personas que roncan que no tienen sinusitis, pero tienen problemas en la nariz. Nosotros podemos darle soluciones para que pueda respirar y mejorar esa parte de la ventilación, dándole mejor calidad de vida. También, por ejemplo, la misma adenoide podemos operarla a través de la nariz, también, aunque en este caso generalmente se opera por la boca. Y otras estructuras que también son muy importantes y también muy común, que es donde yo me voy a enfatizar en el tema de hoy, que son la dismorfia septal, o sea, el tabique desviado, el tabique nasal, que es un hueso que está dentro de la nariz, y los cornetes, que son otra estructura elongada que parece como si fuera un guineo, que está a todo lo largo de la nariz. ¿Está bien? Entonces, nosotros nos vamos a enfatizar en el tema de hoy en lo que es el tabique y en lo que es el cornete.
0: Me llama poderosamente la atención que usted dice que también el ronquido puede ser corregido o mejorado a través de esta cirugía. Y como nosotros estadísticamente hemos tenido divorcios ya por los ronquidos en las relaciones maritales, esto es una buena noticia, doctor, la que usted le está dando al pueblo.
1: Sí, siempre y cuando tenga una enfermedad nasal. Me explico. Si tú roncas, y por ejemplo en el tema de hoy que vamos a hablar,
0: producto
1: y tiene
0: de una enfermedad nasal.
1: Exacto, y tiene el tabique desviado y tiene los cornetes engrosados, grande. Obviamente, si tú tienes tu nariz tapada, todo el que tú te pones dos tapones en la nariz y tú vas a roncar. Todo el que no respira bien, adecuadamente, y tenga una enfermedad moderada, severa en la nariz, todos roncan.
0: ¿Y las ventajas que ofrece esta cirugía endoscópica, doctor, con relación a otros tratamientos que puedan existir?
1: En cuanto a tratamiento, tú me hablas de medicina.
0: Sí, sí.
1: O tú claro. Me hablas de otras técnicas de
0: otros
1: cirugía.
0: Otros procedimientos técnicos que puedan existir para corregir.
1: Pero me refiero, ¿de cirugía o de medicina?
0: Ambas cosas, doctor, porque al fin y al cabo se va a corregir el problema o se está tratando de corregir
1: el problema. Es evidente que todos los problemas siempre se tratan con medicamento. Y cuando persistentemente no mejoran, obviamente uno acude como alternativa a la cirugía.
0: A la cirugía.
1: ¿Me entiendes? Pero la técnica más moderna actual para operar nariz, y que a nivel mundial, no solamente en República Dominicana, sino en Estados Unidos, en Europa, en México, en Perú, en España, o sea, es que todo el mundo está utilizando la cirugía endoscópica.
0: ¿Esta cirugía es mucho más fácil que la cirugía convencional?
1: Como toda técnica, tiene su curva de aprendizaje. Y obviamente, lo que yo siempre les recomiendo a los pacientes, y esto es un ejercicio muy, muy bueno, porque en realidad la gente va al médico, pero a veces ni se pregunta si ese médico está certificado, o si está avalado, o si tiene un título correcto,
0: o
1: en
0: si
1: orden.
0: Tiene la experiencia necesaria.
1: Entonces,
0: para ciertos procedimientos.
1: Nosotros, obviamente, nos cuidamos mucho en salud. Y, por ejemplo, uno se forma. En el caso mío, yo me formé 4 años en España y luego hice una subespecialidad en cirugía endoscópica nasosinusal, otro año más. Entonces, uno tiene todo el entrenamiento y toda la parte académica y toda la experiencia, obviamente, para llevar a cabo este tipo de técnica quirúrgica.
0: Usted hablaba hace un momentito, doctor. Dismorfia septal. ¿Esto qué es? ¿En qué consiste?
1: Mira,
0: ¿qué es esto?
1: Si vemos las estructuras de la nariz, es como un triángulo o un trípode, tiene tres patas. La parte central, la pata central, como si fuera la columna, por dentro de la nariz, se llama tabique. Ya las otras dos patas que forman la pirámide serían la pared lateral. Está bien, que eso también tiene un grupo de enfermedades. Pero con lo que respecta al tema, cuando el tabique, que sería la pared central de la nariz, la que divide fosa nasal derecha, fosa nasal izquierda, ese es el tabique, que tiene un componente de hueso y tiene un componente de cartílago, que muchas veces obviamente está desviado y causa una obstrucción a la entrada del aire. Ese es el tabique nasal, y la parte de enfermedad se conoce como dismorfia septal.
0: Ahí estamos claro entonces, doctor, qué es lo que es la dismorfia septal. ¿Y cuáles son los tipos de dismorfia septal, doctor?
1: Más que dismorfia septal, vamos a hablar de tabique desviado. Para que el pueblo no se vaya a confundir. Hay millones de clasificaciones para clasificar la diferente forma del tabique que hay. Pero desde el punto de vista de enfermedad, vamos a coger la más sencilla. Hay desviación simple y hay desviaciones compuestas, que son obviamente más complejas. Por ejemplo, si tú coges en lo que es la pared y tienes simplemente un espolón, o sea, como si fuera una espina, es una desviación simple. Ahora, si el tabique, en vez de estar desviado, hace una vuelta en U o una vuelta en C, es una desviación más compleja, incluso más difícil de intervenir. también depende el origen. ¿En qué sentido? Que hay que son traumáticas, porque obviamente recibieron un golpe en la nariz. Eso se ve muy típico, obviamente en pelea, pero también en los boxeadores.
0: ¿Es la más frecuente? ¿O existen otras razones?
1: No, la congénita, la que la congénita. El paciente nace con la desviación. Ahora, lo que hay que entender es que el paciente puede tener una desviación muy grande y el paciente respirar, porque no es solamente el tabique. Entonces, hay que valorar todo el conjunto de todas las estructuras de la nariz para saber correctamente.
0: Un paciente, doctor, que se someta o que tenga el tabique desviado, ¿puede sentir dolor este paciente?
1: No. El tabique desviado no causa dolor.
0: ¿Qué es lo que siente entonces?
1: Generalmente causa obstrucción a la entrada del aire. O sea, el paciente no respira adecuadamente. Y muchas veces te dice, mira, que yo no respiro de un lado. Que del otro sí siempre he respirado, pero que del otro lado nunca he podido respirar.
0: ¿Y cuál es el procedimiento que se utiliza, doctor, para diagnosticar esta condición?
1: Obviamente, nosotros lo diagnosticamos bajo visión directa, ¿me entiendes? Nosotros vemos, visualizamos la morfología, las estructuras que están dentro de la nariz, el tabique, el cornete. Obviamente, introducimos nuestra cámara para visualizar si tiene sinusitis, si tiene pólipos, si tiene adenoide, si tiene secreción, si tiene alergia, ¿me entiendes? O sea, nosotros hacemos una valoración completa, ¿está bien? Para buscar todas las causas que le están causando obstrucción a la entrada de aire. Porque, voy y repito, no solamente es una, sino una múltiple causa que están causando que el paciente no respire adecuadamente. Y ya dependiendo de la causa van a ser los síntomas.
0: ¿Se auxilian, doctor, ustedes de otros estudios especializados para diagnosticar la condición?
1: Sí, generalmente mandamos a hacer la tomografía. Cuando se trata exclusivamente para valorar lo del tabique nasal, nosotros generalmente lo hacemos cuando ya el paciente quiere tener un conocimiento profundo de cómo es esa desviación y obviamente para planificar la extensión y así nosotros tener una idea de cómo podemos arreglar ese tabique nasal desviado. Y por lo tanto, no es solamente la parte visual en mi consultorio, sino que también la parte tomográfica, veo todos los huesos de la cara. ¿Me entiende? Y yo hago un mapa mental para poder abordar ese caso y obviamente plantearle la mejor solución al paciente.
0: El tratamiento, doctor, de un tabique desviado, ¿cuál sería entonces?
1: El tratamiento...
0: Sí. Imagínese que no hay cirugía para arreglar el tabique.
1: No hay.
0: ¿O siempre el tabique tiene que haber cirugía para corregirlo cuando está desviado?
1: No hay, porque es el hueso que está desviado. Cirugía, no hay pastilla que corrija un hueso.
0: Cirugía con él.
1: Me explico. O sea, yo no sé tú, pero yo no conozco un medicamento que me enderece un hueso. Porque si no, mira a los traumatólogos. Cuando se te rompe un brazo, mínimo te ponen un yeso para que eso pegue. O sea, no.
0: Esa es la única manera.
1: Cuando tú tienes un brazo roto, déjame darte esta pastillita para ver si se arregla.
0: No. O se hace a través de un yeso o con una cirugía.
1: Exacto. Entonces, en este caso, obviamente nosotros contamos con esta tecnología que la cirugía endoscópica, no tenemos que poner yeso, no tenemos que poner cosas externas, porque lo hacemos todo a través de la fosa nasal, a través de la nariz.
0: Estamos conversando esta tarde con el doctor Iván Tavares, quien es otorrinolaringólogo y que está en la mañana en el Centro Médico Burnigal, en el consultorio 206, de 7:30 de la mañana a 1:30 de la tarde. Y a partir de las 2 de la tarde, él está en la Plaza Milano, en el tercer nivel, en el consultorio del doctor Tavares. Es hora de hacer nuestra primera pausa, mis amigos. Ustedes no se nos muevan de ahí, porque en breves instantes estaremos regresando con ustedes en este su espacio Hablemos de Salud.

0: Ya estamos de regreso en Hablemos de Salud. Esta tarde conversando con el doctor Iván Tavares, otorrinolaringólogo, y que él está en el Centro Médico Burnigal en la mañana de 7:30 a 1:30 de la tarde en el consultorio 206. Y en la tarde usted lo localiza en la Plaza Milano en el tercer nivel en el consultorio del doctor Tavares. Puede comunicarse con él en el 809-261-5978. Doctor, agrandamiento del cornete inferior. ¿A qué nos referimos con esto? ¿Qué son los cornetes?
1: Sí, Isidro, mira, el cornete, como lo dijimos ahorita, son una estructura que están dentro de la nariz y tienen forma redonda, como de plátano. Tiene una cabecita y está en todo el trayecto de la fosa nasal. ¿Está bien? Que es como del tamaño del índice, la profundidad de la nariz. ¿Está bien? El tamaño del índice de uno, así mismo la profundidad de la nariz aproximadamente.
0: ¿Del dedo índice?
1: Sí, hasta la base completa, o un poquito más. Pero para hacernos una idea, el cornete es bastante grande.
0: ¿Y cuál es la función del cornete, doctor?
1: La función del cornete es interesante. Tiene tres funciones: calentar y humidificar el aire. Y también tiene unos receptores que detectan la entrada del aire dentro de la nariz. O sea, que los cornetes son los encargados de hacer sentir que te está entrando aire en la nariz. Si tú no tuvieras cornete, aunque tuviera el hueco, tú no sintieras que respirara.
0: Entonces, calentar el aire para que ese aire caliente penetre en los pulmones.
1: Humidificarlo y sentir la sensación de entrada de aire. Por ejemplo, ¿a quién no le ha pasado que está haciendo ejercicio y solamente está respirando por la boca? Tanto la entrada como la salida del aire. ¿Qué le pasa con la garganta?
0: Se les reseca.
1: Se les reseca. Porque no está calentando ni humidificando correctamente el aire. ¿Qué es lo que le pasa a la gente que ronca? Tú roncas, duermes con la boca abierta por diferentes motivos y se te reseca la garganta y entonces viene la faringitis por resequedad.
0: ¿Por hay qué? Gente que ronca también respirando por la nariz, doctor.
1: Sí, pero yo lo que te quiero decir es que el cornete tiene un papel sumamente importante a la hora de este tipo de, tanto de respirar como de roncar, como esa parte que tú estás mencionando de la resequedad.
0: ¿Y la regulación? ¿Cómo funciona, doctor?
1: El cornete se va ensanchando y disminuyendo de tamaño por una función que tiene el cuerpo. ¿Está bien? Que depende mucho de lo que es la adrenalina que produce el propio cuerpo. ¿Está bien? Entonces, siempre un lado siempre va a estar ensanchado y del otro lado va a estar chiquito. Y así sucesivamente, lleva un ciclo, el otro se va ensanchando y el otro se va disminuyendo. O sea, derecha e izquierda. Los dos no pueden estar grandes, los dos no pueden estar pequeños. Porque generalmente crea enfermedad o crea síntomas. ¿Está bien? Es una regulación muy importante también para entender, porque vamos a hablar de las diferentes causas del agrandamiento de este tipo de estructura. Está bien, que va a producir bloqueo en la entrada de aire. El paciente no va a respirar.
0: ¿Está bien? Se produce un agrandamiento en los cornetes.
1: Claro, está bien. Entonces, hay miles de causas que pueden producir este tipo de condición. Por ejemplo, las alergias producen agrandamiento del cornete, la misma sinusitis, la misma adenoide. Hay otras condiciones que es, hay medicamentos que son vasoconstrictores, algunas gotas que usan la gente para poder respirar. La usan, abusan de ese medicamento. Cuando es un medicamento que solamente se usa por 5 o 7 días y luego ya no lo pueden dejar porque crean una dependencia. ¿Por qué? Porque esa gota hace que se dañe

0: ambos se ensanchan.
1: Exacto.
0: ¿Se corrige esto con algún tipo de fármaco o hay que recurrir a otro tipo de procedimiento?
1: Las dos cosas, me explico. Como todo, primero hay que tratar la causa. Por ejemplo, si es alérgico, obviamente lo más idóneo es tratar la alergia. Ponerle su medicamento, ponerle su regulador de la alergia, ponerle antialérgico, ponerle antiinflamatorio específico para la alergia, llevar un control con el alergista, hacerle el test cutáneo para determinar la causa específica de la alergia y obviamente ponerle vacunas para disminuir esa carga alérgica. Si es por adenoide, tratar la adenoide. Si es por sinusitis, tratar la sinusitis. ¿Me entiendes? O sea, todo se empieza primero por el primer escalón. El primer escalón es el tratamiento médico.
0: Y a partir de ahí entonces, si es que es necesario, vendría la cirugía.
1: Mira, el concepto de la cirugía, el paciente tiene que entender que es, primero, opcional. Yo te voy a decir lo mismo que le digo a los pacientes. El paciente tiene que llevar primero un esquema de tratamiento. Segundo, el paciente es una condición que el paciente puede vivir toda su vida con él. Incómodo, porque es incómodo y la calidad de vida baja mucho y no puede respirar, pero el paciente puede vivir.
0: ¿Y las enfermedades, doctor, que afectan el cornete entonces? Porque usted me habla de las alergias, pero ¿existen otras enfermedades que pueden afectar directamente al cornete?
1: Yo te he dicho un resumen, sí, o sea, de alergias, sinusitis, pólipo, adenoide, ¿me entiende? Los abusos de medicamentos, las metabólicas, en fin, hay una serie, hay muchas. También lo que pasa es que cada afectarlo. Factor es un tema, ¿me entiende? A hablar. Lo importante es saber que el paciente, qué síntoma va, cómo un paciente identifica. Es un paciente que primero va a presentar una condición fluctuante de que si respira o no respira. Aumento de lucidez, de que respira adecuadamente, pero generalmente se va a volver a tapar. Y especialmente en la noche. Y eso lo motiva a roncar también. Por eso menciono mucho el ronquido. ¿Me entiendes? Porque muchas personas roncan porque tienen el cornete agrandado. Pero para todo hay que hacer una valoración completa. Hay que explorarlo desde el oído, la nariz, la garganta. Hay que buscar todas las estructuras que presenten bloqueo a la entrada del aire. ¿Está bien? Y como yo te decía, antes de plantear cualquier tratamiento de cirugía, el paciente tiene que pedirlo. El paciente tiene que decir: mira, doctor, yo no respiro ni con medicamento ni con nada. Yo necesito una solución diferente.
0: Y esto es en el entendido de que va a mejorar su calidad de vida, naturalmente.
1: Evidente, evidente.
0: Doctor, ¿y el diagnóstico de esta condición entonces cómo se haría? ¿A través de...?
1: No, pues clínica.
0: Clínica.
1: O sea, viéndolo directamente. O sea,
0: viéndolo directamente.
1: Nosotros lo exploramos en nuestro consultorio. Buscamos y analizamos todas las estructuras dentro de la nariz y obviamente le comunicamos al paciente todo lo que hemos visto. ¿Está bien? Todo eso se lo presentamos, se lo enseñamos en una pantalla y obviamente ya el paciente es consciente de todo lo que le está pasando.
0: Se hace una introducción de su cámara, se pone a ver cuál es el problema, se le explica.
1: Sí, todo.
0: Estos métodos modernos que ustedes tienen.
1: Claro, porque el punto es que no solamente yo sepa lo que tiene el paciente. A mí me interesa más que el paciente conozca y vea lo que él tiene.
0: Para hacerlo consciente de su condición.
1: Claro.
0: Y que entonces a partir de ahí asuma como propio el procedimiento que se le vaya a implementar.
1: Y también para buscar información, porque si tú desconoces algo, obviamente tú nunca te preocupas por eso. Y lo asumes como algo natural y estás sufriendo toda tu vida. ¿Me entiendes? Entonces tú, obviamente, uno necesita ser consciente, buscar información y junto con el otorrino ir dándole solución a sus diferentes problemas.
0: Eso es en cuanto a la preocupación del paciente. Ahora bien, doctor, la preocupación del médico como tal, en cuanto al tratamiento que hay que ponerle a un individuo con esta condición.
1: No, es un tratamiento específico.
0: Específico.
1: O sea, cada paciente lleva un tratamiento diferente y individualizado dependiendo de la condición que tenga.
0: Y dependiendo de lo que le haya provocado también el agrandamiento.
1: Por ejemplo, si tiene presión y es

0: diabético, no se lo pueden poner la misma medicación que una persona normal. Porque yo no le voy a sanar una cosa para empeorar otra. O por lo menos esa no, no es mi misión. Simple y
1: llanamente, doctor, no es ponerle un tratamiento al individuo. Hay que también ver el historial médico de él.
0: Es que el paciente, antes de tú pasarlo a la exploración y antes de ponerle tratamiento, se supone que tú le preguntaste si eres alérgico, si tiene alguna, si es alérgico a alguna medicina, si sufre de alguna enfermedad, presión, colesterol, algún virus, hepatitis. ¿Me entiendes? O sea, tú te imaginas un paciente que tiene hepatitis B y tú le pongas una inyección de esteroides, le activa la enfermedad.
1: Y también los laboratorios que se le realizan a este paciente van a determinar también la condición.
0: También todo eso nos irá ayudando porque hacemos pruebas de inflamación, alergia, como está el hemograma, vemos si tiene infección. O sea, todo es un cúmulo de información que nos va a servir para estudiarlo a fondo y obviamente darle mejor manejo que se merece ese paciente con, obviamente, con lo que actualmente se debe hacer.
1: Imaginémonos, doctor, que llega un paciente con el problema, la situación en los cornetes. ¿Cuándo decide el médico, conjuntamente con el paciente, que hay que realizarle una cirugía endoscópica para corregir ese cornete?
0: Generalmente utilizamos 2 o 3 esquemas de tratamiento. Está bien, obviamente cada esquema más fuerte, más agresivo. Está bien, cuando ya el paciente lleva 2 o 3 esquemas, que lleva no solamente un mes, sino 3, 4, hasta 6 meses. Además, son pacientes generalmente que vienen arrastrando su problema, que han ido donde otro médico que ya también le han dado otro esquema de tratamiento. Entonces ya tú ves el historial, tú dices, bueno, es que no mejora con nada. Entonces ahí es cuando tú le dices al paciente, bueno, tú tienes 2 opciones, o seguir igual, porque tú no es una emergencia médica. Tú puedes seguir con tu tratamiento, amortiguando. Si hace una crisis, se te pone todo tu antibiótico para la infección. Y como alternativa, obviamente le podemos poner un punto final a todo mediante esta técnica que se llama cirugía endoscópica nasosinusal, que es una técnica moderna, donde le vamos a dar solución, obviamente, a todo lo que tenga, no solamente al cornete. Si tiene tabique, tabique. Si tiene sinusitis, sinusitis. Yo he tenido pacientes que lo ha tenido todo: pólipo, tabique, adenoide, cornete, y he tenido que hacerle todo.
1: ¿Y se corrige todo en la misma cirugía?
0: Todo, todo. No hay que dejar ¿cómo te digo?
1: Ninguna de esas condiciones que pueda
0: tener el paciente. No deje un motivo por la cual el paciente siga con problemas. Lo único que nosotros no podemos intervenir directamente, porque es imposible, es la alergia. El paciente tiene que ser consciente que la alergia no se cura ni con pastillas ni con medicamentos. Evoluciona. Hay pacientes que incluso cuando llegan a la adolescencia mejoran. Y otros que necesitan al alergista para que le ponga una vacuna para que a través de 1 a 3 años vaya disminuyendo la carga alérgica. O sea, todo es un estudio, un trabajo multidisciplinario. Hay que individualizar a ese paciente. Si el paciente tiene tabique y tiene cornete, pero también tiene alergia, yo le digo, mira, tú vas a respirar, porque yo te voy a poner a respirar y te voy a dar solución al cornete y al tabique. Pero la alergia yo no se cura con la cirugía ni con medicamentos.
1: Si la alergia en un momento determinado
0: me puede descontrolar lo otro. Entonces tú tienes que ser consciente y aceptar como paciente que después de la cirugía, cuando ya tú estés respirando bien, no perderte y seguir atendiéndote tu alergia. Y seguir tomándote tu regulador de la alergia y seguir con el alergista.
1: Porque son 2 condiciones diferentes.
0: Claro, claro.
1: Y la alergia en un momento determinado puede provocar un agrandamiento en el cornete.
0: Dependiendo de la técnica que tú utilices, pero eso también se ve mucho en la adenoide. Muchos niños operan a los 3 años y ya a los 5 vuelven a tener adenoide, porque muchos de ellos tienen alergia de base.
1: Yo conozco casos, doctor.
0: El paciente cree que el médico no lo operó adecuadamente, pero en realidad fue el propio paciente que bajo estímulo alérgico o inflamatorio desarrolló o reprodujo la adenoide. ¿Me entiendes?
1: Yo conozco casos de niños que tienen alergia y que ya en la adolescencia la alergia se va.
0: Sí, totalmente.
1: ¿Y después, y eso que obedece que algún caso
0: hormonal?
1: Hormonal.
0: Sí, pero independientemente de eso, lo que el paciente se tiene que tener en cuenta es que no se puede descuidar. Y por eso el paciente tiene que entender su condición. ¿Cómo nosotros hacemos la cirugía? Una vez preparado todo el equipo, obviamente con anestesia general, el paciente está dormido, nosotros montamos el equipo e introducimos la cámara. Visualizamos todo el entorno y obviamente procedemos a corregir todas las estructuras. Por ejemplo, en el caso de cornete, mediante diferentes pasos, nosotros disminuimos al 50%, al 40% el tamaño del cornete, eliminando tejido obviamente y eliminando incluso parte del hueso del cornete, para que el paciente no tenga ningún inconveniente a la hora de respirar y que entre correctamente el aire. Igual que con el tabique. Con el tabique nasal, que es hueso o en parte cartilaginoso, nosotros obviamente abrimos esa parte y eliminamos específicamente la parte desviada. Remodelamos y cerramos.
1: Doctor, después de la cirugía, ¿qué tan doloroso es ese proceso por el que pasa el paciente?
0: El dolor no es lo molestoso en esta cirugía. O sea, como toda cirugía, molesta un poco, pero eso no es lo que la mayoría de los pacientes se quejan.
1: ¿Qué se quejan los pacientes entonces?
0: Generalmente, como la cirugía, tú tienes que dejar un taponamiento. Tiene que durar aproximadamente 3 días con un taponamiento nasal. Y al tercer día, retirárselo. Van a estar incómodos porque obviamente van a tener la nariz tapada durante esos 3 días. Van a estar respirando por la boca. Si no beben suficiente agua, se les reseca la garganta. En fin, es una situación de incomodidad. Que ya al tercer día el paciente, quíteme eso.
1: ¿Tú ves? Para poder respirar.
0: Pero como bien. Todo proceso, cuando te ponen braces, es un proceso. Te duele, te incomoda. Te lacera los labios y te duele también.
1: Eso es correcto.
0: O sea, todo el que quiera arreglarse algo tiene que pasar por un proceso. ¿Me entiendes? La retirada de taponamiento no es dolorosa. Le genera un poco de angustia al paciente, pero es completamente. O sea, yo retiro taponamientos semanales y el paciente lo soporta muy bien sin ningún tipo de inconveniente.
1: Doctor, el tiempo se nos ha venido encima. Las recomendaciones finales para los amigos de Hablemos de Salud sobre este tema tan interesante que hemos traído al programa en el día de hoy.
0: Sí, mira, mi recomendación a todos los radioescucha es que todo paciente que sufra de la nariz, que no respira adecuadamente, que tiene mucosidad, no solamente blanquecina, pues amarilla, verde, o que tenga sangrado, repetición, o que esté roncando también, que vaya a su otorrino para que le valore todas esas estructuras y evidentemente ponerle un punto final, ya sea con tratamiento médico, y que tenga conocimiento de que también tiene opción, en dado caso de que haya probado de todo, a tener un aumento en la calidad de vida, arreglándole y corrigiendo su parte nasal con la cirugía endoscópica.
1: Hemos conversado esta tarde con el doctor Iván Tavares, otorrinolaringólogo, que tiene su consultorio en el Centro Médico Burnigal, el 206, y que está ahí de 7:30 de la mañana a 1:30 de la tarde. Y en la tarde, a partir de las 2 de la tarde, él está en la Plaza Milano, en el tercer nivel, en el consultorio del doctor Tavares. A ustedes, mis amigos, las gracias reiteradas por la amabilidad de su sintonía. Nosotros nos encontramos en un espacio similar en Hablemos de Salud.
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El tiempo para hoy, temperatura máxima 32 grados, mínima 24, con tormentas eléctricas. Presidente Abinader visita Puerto Plata este viernes 18. Inaugurará varias obras. Agenda presidencial incluye inauguraciones de Centro Educativo Puentes, Obras Viales, nueva planta de valorización, relleno sanitario de Puerto Plata. Balacera. Balean joven, un incidente registrado en un sector de Puerto Plata. El joven de 26 años recibió varios impactos de bala en ambas piernas. Permanece hospitalizado bajo custodia policial. Autoridades ponen en marcha operación LM2 contra la estructura del narcotráfico y lavado de activos. Los operativos permitieron ocupar 168 paquetes de cocaína vinculados a armas, dinero y demás, arrestar a uno de los señalados de la cabecilla de la banda estructural. Marco Rubio visita Colombia, se reunió con el presidente Abelardo de la Esperilla. Ambos gobiernos acudieron a profundizar la operación segura de la lucha contra el narcotráfico, comercio, inversión y la reconstrucción tras el terremoto que afectó el país. 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
2: Reiterando el saludo para el Chapi en la fábrica de hielo, Sara y Papito en Guzmancito, José Tejada en Cambiazo, Julio en Los Camberos, Real Cabrera, Isabel Vázquez en San Marcos, mi amigo el empanadero, Shogui el Pache en Villa, González y el Guardia en la peluquería El Guardia, La Jota en la peluquería La Jota, siempre con el programa, Eddie de la Ruta Puerto Plata Muñoz, Reyito de la Ruta Puerto Plata Muñoz, El Mocano, Taxi Costambar, Aquilino Martínez, Suki, el alcalde de Parra Las Casas, el Pupi Show, el Cami Ray. Se pierden ese espacio. Los choferes que van rumbo a Gran Parada, Montellano, Sosúa, Cabarito y Río San Juan. Los choferes de Jessica, los del Coupé. La gente que se mueve rumbo Maimón, Inverna, Barrete, Santiago, Luperón, la Isabel Histórica, que se mueve rumbo a Guzmancito, el Toro, Cambiazo, a esas zonas aledañas, y los choferes de todo el transporte urbano de la ciudad. 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
2: Los titulares de la información, presidente, cierra jornada de 3 días en Santiago con anuncio de obras viales, sanitaria y aeroportuaria. Senado reconoce a Monseñor de la Rosa y Carpe, obispo, destacó al Congreso como símbolo de la democracia. Facebook confía en negociar con Estados Unidos protección al arroz. Gobierno coordina puesta en marcha de puesto secos fronterizo. CAR solicita al CNM ampliar el plazo para las postulaciones a la SCJ. Donante RD apuestan por educación para reducir el déficit de sangre. Popular adhiere el financiamiento del sector energético 46% destinado a energía renovable. Una historia que sigue construyéndose. Alejandro Sanz, su último musical, Al Mal Aire. Palen, tacha de vano el afán de la independencia de Taiwán tras anunciar oficina en Filipinas. Defensa de Jean Alain acudirá al TC contra la sentencia del caso Zapete. 16 de septiembre de 1957, fecha memorable que marcó el inicio de Juan Marichal hacia el Cooperstown o Salón de la Fama del Béisbol. Las cotizaciones de las monedas: el dólar su compra 57,68, dólar su venta 59,66, el euro su compra en 66,97 y el euro su venta en 69,88. Cotizaciones de las monedas para el día de hoy. 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
1: Tercer clásico de béisbol de Pequeñas Ligas U12. Puerto Plata 2026, los días 7, 8, 9 y 10 de octubre. El Play de la Fortaleza organiza Brian Peña, Rafi Silverio y Anderson Rosario. Equipo participante, los Yankees, los Dodgers, San Diego, Boston, Houston, Toronto, Cardenales, Mets, Rangers de Texas, Rey de Tampa y los Bravos de Atlanta. Tercer clásico de béisbol de Pequeñas Ligas U12. Las Deportivas de la Cruz, encendido al bate, brillando en la defensa con sus cinco herramientas. De la Cruz se fue de 3-2, un jonrón 28, Ramírez y Caminero ligan doble. Y los Rojos de Cincinnati vencieron 6-2 a los Dodgers. Guardianes 6, Medias Blancas 3, Tampa 4, Angelinos 3, Azulejos 5, Tigres 1, Gigantes 6, Cardenales 5, Mellizos 5, los Yankees 4. Los resultados del béisbol de Grandes Ligas. Los partidos para hoy: Milwaukee en Pittsburgh 12:35, Los Ángeles Cincinnati 12:40. Atlético en Tampa, 1 y 10. Colorado en San Diego, 3 y 10. Filadelfia en Nueva York, 7 y 15. Kansas City en Houston, 7 y 15. Detroit en Chicago, 7 y 40. Houston en Texas, 8 y 5. Luego que en Los Ángeles, a las 9:38. Cibao FC se juega la clasificación. Recibe a Porto More en CONCACAF 2026. Julio de Navarrete ganan el boxeo Comunidad Segura. Las Deportivas para hoy, de extremo en extremo, dominando tu estación 97.3. Donde suena más.

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¡Ay, vámonos! El swing del espectáculo Nexo. El tiempo son las 4:31 minutos.

Los titulares internacionales: crece el interés ante visita de León XIV a Francia. 600.000 suscriptores para Misa de París. Pekín tacha de vano el afán independentista de Taiwán tras anunciar oficina en Filipinas. Julio de Texas sube 3.3, se cotiza $103.95. Estados Unidos desviará aliados latinoamericanos a ayudar militar destinado a Europa y Oriente Medio. Se advierte que el PIB podría caer un 10% hasta el 2050 si el comercio global se fragmenta. China urge a Irán y Estados Unidos a retomar el acuerdo de paz, reabrir Hormuz ante lo posible. Un siglo de opinión, el periódico que acompaña la transformación de los latinos en Estados Unidos. La Cámara Baja de Estados Unidos alentará su receso al cierre hasta después de las elecciones. La programación que es tuya, vívela. Homenaje al caballo Johnny Ventura.

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